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3: 7:14 p.m. Mucha atención, señor beneficiario del programa Colombia Mayor. Especialmente para esas personas que no han cobrado, que no han ido a hacer el retiro de su transferencia monetaria. Mucha atención, porque hasta el 30 de junio tienen plazo para hacerlo. De lo contrario, pues podrían ser bajados del sistema y no volver a cobrar este beneficio. Por eso, mucha atención, porque dineros acumulados, transferencias monetarias acumuladas, supergiros y acertemos para que haga retiro de dineros que tienen ahí guardados. Elimine del programa Colombia Mayor. Si usted o escucha el nombre de un, dígale a Viserla de Ciudadanía, cualquiera de los puntos, o acertemos, apunte y haga el cobre. Además, le recordamos que ese trámite es personal y no hay intermediarios para poder realizar todas este tipo de actividades que son en el beneficio de los abuelitos, de los mayores. Por eso, mucha atención, aquí están los nombres de las personas que tienen transferencias acumuladas y que al día de hoy no han ido a reclamar. Mucha atención, pues, aquí están Consuelo Ocoro Camayo, Reinaldo Bolaños Urrutia, María Inés Muñoz Muñoz, Luz Marina Tandioy Gómez, Lucena Majín Melenje, María Luzaida Anacona, María Susana Noguil, Cecilia Prado Mapayo, Ricardo Granda Castro, Rosabel Quina Triana, Berta Sánchez, Rubí Esmeralda Daza Belalcázar, Edgar Hurtado Zúñiga, Olga Velasco Velasco, Blancanieves Mejía de Insuasti, Regina Esperanza Ruiz Cajas, María Sonia Chica Zambrano, Heriberto Antonio Burbano, Lida Rocío Bernal Mora, Cecilia Rivera Mosquera, José Alberto López Herrera, Aida Olivia Castillo Erazo, Aura Elisa García Caicedo, Orlando Olmedo Córdoba Trejo, María Limbania Fernández Cruz, Marta Ilia Muñoz Campo, Nancy Piedad Ramírez Rengifo, Carmen Macías Zamboní.

Ginette Sertuche Cruz, Luz Aleida Muñoz Larraondo, Blanca Rosa Morales Salinas, Faustina Vidal San Juan, Edgar Jaime Alegría Mera, Blanca Isabel Muñoz Velasco, Blanca Ligia Castillo Ibarra, Luz Dari Calambás, Dairo Adelfo Usa Troches, Diluina Zúñiga Caicedo, Jenny Amparo López, Regulo Hernán Narváez, Marisol Burbano Salamanca, Aidaluz Olivero Ceballos, Arquímedes Cruz Ordóñez, Yuri Amparo España Daza, Betty Margot Navia Saiza, Marciana Muñoz Velasco, Mariela Hoyos Plaza, Marianelia Camacho de Camacho, Mari Celsa Hidrobo Daza, María Antonia Muelas Muelas, Jacinta Lucía Dorado Mesa, María Argenis Peña, María Muelas Muelas, Luz Marina Pisamina Pinzón, Edgar Guzmán Guzmán, Reina Mamián Ramos, Carmelina González Díaz, Luz Neida Yacumal Velasco, Diego Velasco García, María Elcira Pazú Escue, Rosalina Yotumbo Peña, Humberto Augusto Daza Garcés, Piedad Elena Vanegas Rojas, Manuel José Yandí Gurrute, María Abigail Bolaño Cerazo, Elida Marleni Gómez Pantoja y Jesús Hernán Victoria Flor. Si usted de pronto tiene la duda y no alcanzó a escuchar su nombre, pero tiene la duda de si está y hace parte del programa Colombia Mayor, recuerde que puede ir a hacer su retiro hasta antes del 30 de junio y también puede acercarse hasta la Secretaría de Salud Municipal para que le den información y saber si usted hace parte de esas personas que están ahí y que no han podido reclamar el subsidio monetario. Le recuerdo que para hacer el retiro ustedes deben ir con su cédula física personalmente, nada de intermediarios, todas las vueltas, todas las los cobros y todas las acciones se hacen personalmente con la cédula en mano. Lo pueden hacer en los puntos autorizados de Supergiros y los puntos autorizados de Acertemos su Red. Esa es la información hasta ahora con Popayán FM. Quiero enviar un saludo muy especial. Por acá me dicen ingeniero agrónomo Henry Muñoz, sintonizado con Popayán Estéreo. Y por acá me dice buenas noches, Popayán FM, reportando sintonía desde el barrio San José, Edinson Guzmán, para un tema, un caso social. Con mucho gusto, ya se lo programamos. Esto es Popayán FM 105.1, la radio de todos, 7:20 minutos.

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2: Siete de la noche, 37 minutos. Quiero recordarles que el día de mañana tenemos una invitación muy importante y es a participar en una jornada de atención, orientación y acompañamiento que busca fortalecer la garantía de derechos, facilitar el acceso a servicios y brindar herramientas para el bienestar de las familias y la comunidad. La cita es mañana viernes 26 de junio a las 9 de la mañana en la Institución Educativa República de Suiza de La Vereda de Torres. Ustedes van a poder contar con servicios como asesoría jurídica gratuita, atención y orientación para mujeres, protección de niños, niñas y adolescentes, orientación sobre presupuesto participativo y rutas de atención y garantía de derechos. 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Todos cordialmente invitados mañana viernes 26 de junio, 9 de la mañana, en la Institución Educativa República de Suiza de La Vereda de Torres. Esta es la información hasta ahora con Popayán FM 105.1, la radio de todos. 7:38, llega la música de los artistas locales en Popayán FM, primero lo nuestro.

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0: serio.
1: Esto es Popayán FM, 7 de la noche, 50 minutos, 7 de la noche vamos llegando al final de esta programación con Popayán FM 105.1 en este día de hoy, jueves 25 de junio. Pero antes quiero recordarle las invitaciones especiales que tenemos para todos ustedes, porque mañana ustedes se van a conectar con Popayán FM, porque mañana tenemos talento caucano, talento de nuestra tierra, porque en Popayán FM primero lo nuestro. Por eso mañana estaremos acompañados en Primero lo Nuestro. Y le queremos hacer la invitación a todos ustedes para que se conecten, porque van a conocer más de los perros del monte y su son caucano junto a Álvaro Cortés, una propuesta que resalta nuestras raíces a través de la música. Mañana viernes 26 de junio, 9:30 de la mañana, no se lo pierdan a través de 105.1 Popayán FM. Todos cordialmente invitados, pero también los invitamos para que se conecten desde temprano con toda la información de Popayán, el Cauca y nuestro país Colombia. Toda la información nacional, local y regional, para que ustedes estén ahí informados con el magazine Alianza Informativa de 6 a 8 de la mañana. Vamos llegando al final, queremos darle las gracias a Dios por darnos un día más de vida, por permitirnos estar aquí con todos ustedes, por llenarnos los corazones de cariño, de fe, de paciencia, por cada día darnos esa oportunidad, por cada día brindarnos nuevos caminos, por darnos nuevas oportunidades. Por eso le damos muchas gracias a Dios y le pedimos para que todos los días nos llene el corazón de entendimiento, de empatía, para entender a los demás, para evitar problemas, para evitar dificultades. Gracias Dios por siempre acompañarnos y siempre estar del lado de nosotros. Esto es Popayán FM 105.1. Que tengan una feliz noche, que descansen, que Dios los acompañe y que el día de mañana sea un día lleno de bendiciones. Feliz descanso y que tengan un excelente viernes. 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
2: Y vamos a aclararlo, sí, como no, con mucho gusto. Entonces, para el campeonato, para el tú y yo, y pues.
3: Por eso.

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8: 6 de la mañana, 4 minutos. Estamos en el Magazine Alianza Informativa a través de Popayán FM 105.1 y
9: y en las demás plataformas de internet donde está nuestra señal. Unos buenos días para todos nuestros oyentes que ya están con nosotros en la frecuencia modulada en la radio tradicional y también los que lo hacen a través de las diferentes plataformas de internet donde está nuestra señal. Muy fácil encontrarnos. Escriban Popayán FM en el buscador de su teléfono y ahí van a aparecer una serie de links. Dele clic a cualquiera de ellos y ahí va a tener la señal de Popayán FM 105.1, que es la radio de todos. En un nuevo día, en un nuevo amanecer, en este ya viernes 26 de junio del año 2026. La temperatura hasta ahora en la capital del departamento del Cauca es de 17 grados Celsius. El cielo está mayormente despejado. La humedad está en el 85%. El viento está soplando a 3 kilómetros por hora. La máxima temperatura que vamos a tener en el día de hoy va a ser 26 grados Celsius alrededor de la 1 de la tarde y no se esperan lluvias sobre nuestra ciudad de Popayán. Tiempo seco el que vamos a estar viviendo hoy y algo de buena temperatura de 26 grados Celsius pues en nuestra ciudad de Popayán. Los buenos días para nuestros compañeros que van llegando a nuestra mesa de trabajo para el día de hoy, viernes 26, el doctor Julio Fernando Rivera. ¿Qué tal? Muy buenos días.
10: Muy buenos días, mi estimado Leonardo. Un saludo cordialísimo para usted, igualmente para los queridos oyentes de Popayán 105.1 FM, que madrugan a recibir la mejor información. Aquí, como siempre, dispuestos a compartir con ustedes noticias de actualidad para que les sirvan como insumos y se puedan formar su propia opinión. Sí, señor. Terminando semana, en vísperas de puente, pleno mundial, ya estamos en otra onda, mi querido Leonardo. Un placer compartir con usted, con los compañeros y con todos los oyentes este desayuno informativo.
9: Aquí estamos con Popayán FM, que es la radio de todos. Recordarles el pico y placa para el día de hoy, viernes. No podrán circular carros particulares y motocicletas que sus placas terminen en 9 y 0, desde las 7 de la mañana hasta las 8 de la noche. Es el pico y placa para el día de hoy. Los buenos días para nuestro compañero Oscar. Oscar, ¿qué tal? ¿Cómo amanece?
11: Muy buen día, Leonardo. Un abrazo para usted, para los oyentes de Popayán FM 105.1, la radio de todos, en este día viernes, comienzo de fin de semana. Aquí estamos ya con toda la información de Popayán y el departamento del Cauca para que ustedes arranquen la jornada bien informado con nosotros.
9: Aquí estamos entonces para traerles toda la información en este viernes. Aquí están nuestros titulares.
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9: Contarles a nuestros oyentes que ya son 235 muertos, más de 4.370 heridos y 157 desaparecidos y 200 personas atrapadas reportadas según el balance de la tragedia de los dos terremotos que sacudieron ayer a Venezuela, o anteayer mejor. La emergencia que se complica por las dificultades para rescatar a las personas que permanecen bajo los escombros. Y anoche también se registró un nuevo sismo en Venezuela que tuvo una magnitud de 4.5.

0: Intentan rescatar a las personas atrapadas y también recuperar cadáveres. La situación también se agrava por la ausencia de suministros y alimentos. Y por su parte, el ministro del Interior, Diosdado Cabello, ha señalado que en La Guaira más de 100 edificios colapsaron y los sectores más afectados pues están en ese estado y también en otros llamados Carabela y Catia de la Mar.
1: Asumo su voto no como una simple decisión electoral, sino como un mandato de esperanza y un llamado inequívoco para liderar la reconstrucción de un país ignominiosamente saqueado, vilipendiado y con su dignidad republicana pisoteada, dijo Abelardo de la Espriella en uno de los apartes de su discurso pronunciado tras recibir del magistrado y presidente del Consejo Nacional Electoral, Cristian Quirós, la acreditación que lo oficializa como el presidente electo de los colombianos para el periodo 2026-2030. Más adelante, de la Espriella agregó que la gente ha votado por un nuevo estilo, un nuevo modelo, por un nuevo gobierno y que no los va a defraudar.
2: La alcaldía de Popayán confirmó un aumento en la tarifa para el servicio de transporte público colectivo aquí en Popayán a partir del 1 de julio.
0: Son las 6 de la mañana, 10 minutos. Colombia comienza a enviar a esta hora el primer contingente de 62 rescatistas que son especializados para apoyar las labores de búsqueda y rescate en Venezuela. Se espera que llegue al país vecino el avión hacia las 7 de la mañana. El equipo de rescatistas está conformado por personal de élite, de bomberos, de defensa civil, de la Cruz Roja, de la Policía, Ejército, y están viajando en 2 aviones Hércules de la Fuerza Aérea Colombiana.
1: Las denuncias publicadas por la Unidad Investigativa de Noticias Caracol, en las que se incluye una conversación entre Danilo Rueda y alias Jerónimo, en la que el excomisionado de paz presuntamente se comprometió a garantizar el cese de operaciones militares contra el Clan del Golfo y a hacer una depuración de la policía, generaron las primeras consecuencias jurídicas consistentes en que la Procuraduría General de la Nación abrió indagación preliminar contra el exministro de Defensa Iván Velásquez Gómez, el exconsejero comisionado para la paz Darío Danilo Rueda Rodríguez, el exdirector general de la Dirección de Inteligencia Jorge Lemus y el exsubdirector de Inteligencia Ricardo Rey Rosanía, en la que se investiga si dichas personas violaron la ley.
2: También la alcaldía de Popayán tiene todo listo con la Policía Metropolitana para lo que será el partido de la Selección Colombia frente a Portugal en cuanto a seguridad aquí en Popayán.
0: Son las 6 de la mañana, 11 minutos. El presidente electo Abelardo de la Espriella ha sostenido una reunión de cerca de 3 horas con representantes de las altas cortes en el Palacio de Justicia en Bogotá como parte de la agenda institucional que busca fortalecer las relaciones entre el nuevo gobierno y la rama judicial luego de su elección en la segunda vuelta presidencial.
1: El INVIMA lanza voz de alerta sobre productos que supuestamente sirven para adelgazar, que se anuncian especialmente en redes sociales, de los cuales no hay certeza sobre su composición, fabricación, almacenamiento ni transporte, y por ello representan un riesgo para la salud de las personas.
2: Prosperidad Social hizo un llamado a los adultos mayores en el departamento del Cauca para no dejar pasar el cobro de su transferencia Colombia Mayor antes del 30 de junio.
0: Son las 6 de la mañana, 12 minutos. La Corte de Alberta en Canadá ha fallado en primera instancia a favor de la compañía Caracol Energy al avalar su solicitud para terminar los contratos de suministro de gas en Colombia, una decisión que podría comprometer la continuidad de la operación de Cerro Matoso, la principal productora de ferroníquel del país, y la empresa minera ha advertido que concretarse esta terminación del contrato, su operación podría volver inviable por la pérdida de un suministro que cubre el 82% de sus necesidades de gas.
2: Esta madrugada se presentó un fuerte temblor en el suroccidente colombiano.
0: Y en noticias nacionales se pide investigación contra el concejal El Guri Rodríguez por sus declaraciones en las cuales dice que deberían de haber bombardeos en los municipios donde ganó el señor de la Espriella por más del 90%. Estos y más noticias vamos a estarlas desarrollando en esta mañana informativa a través de Popayán FM FM 105.1, que es la radio de todos.
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5: Son las 6 de la mañana, 15 minutos. Estamos en el magazine Alianza Informativa, viviendo ya el último viernes de este sexto mes, del mes de junio 2026. Hay una noticia que es muy importante para los adultos mayores aquí en la ciudad de Popayán, y es que Colombia Mayor, ese programa social de asistencia del gobierno nacional que es diseñado para proteger a los adultos mayores que se encuentran en situación de extrema pobreza, de desamparo o vulnerabilidad y que no cuentan con una pensión, pues entrega un subsidio económico mensual directo a los beneficiarios. Por eso, desde la Alcaldía Municipal de Popayán, desde Prosperidad Social, se está haciendo el llamado para que no deje pasar su transferencia de dinero de reclamar su incentivo antes de este martes 30 de junio. Recuerde que la operación de entrega de estas transferencias monetarias de los beneficiados de Colombia Mayor se está entregando en dos puntos, uno que es Supergiros y en otro en su red. Y muy fácil reclamar si usted está en la lista de Colombia Mayor es llevar la cédula de ciudadanía donde se verifican los horarios de atención y usted puede evitar pues las filas innecesarias. Hay una lista de personas de la ciudad de Popayán que nos ha llamado la atención, Oscar, y es que pues no han ido a reclamar desde hace varios meses su mesada. Y la idea entonces, Oscar, es que vamos recordando poco a poco algunas personas que de pronto están escuchando la emisora o de pronto un familiar escucha y dice, vea, no ha ido a para que le digan, no ha ido a reclamar el beneficio del subsidio económico mensual de Colombia Mayor. Recordemos algunas personas, Oscar, de esas que están en la lista que sería bueno que fueran a reclamar pues su aporte que les da el gobierno nacional.
6: Sí, señor, mire, son adultos mayores que tienen un monto económico importante por reclamar, y por eso Prosperidad Social con la Alcaldía de Popayán hace un llamado para que se acerquen a algunos de estos puntos con el fin de retirar esa transferencia. Mucha atención, porque algunos de esos nombres que aparecen en la lista son los siguientes: Consuelo Ocoró Camayo, Reinaldo Bolaños Urrutia, María Inés Muñoz Muñoz, Luz Marina Tandeoy Gómez, Lucena Maín Melenje, María Luzaida Anacona Anacona, María Susana Noguil, Cecilia Prado Mapayo, Ricardo Granda Castro, Rosabel Quina Triana, Berta Sánchez, Ruby Esmeralda Daza Belalcázar, Edgar Hurtado Zúñiga, Olga Velasco Velasco, también está Blancanieves Mejía de Insuasti y Regina Esperanza Ruiz Cajas, una parte de la lista de adultos mayores que tienen pendiente por reclamar un monto importante del subsidio Colombia Mayor.
5: Bueno, y ya lo saben entonces, para que revisen y vayan a los puntos donde se están entregando estas ayudas y reclamen el dinerito que pues les puede estar haciendo falta y que no les cae nada mal por estos días. 6 de la mañana, 18 minutos. La otra noticia que llama la atención en este amanecer es las complejas horas que está viviendo pues el norte de Venezuela, luego de los sismos que se vivieron el pasado miércoles, dos sismos, imagínense, de más de 7 grados de magnitud, y que la diferencia fue de tan solo 48 segundos. Y es que en medio de esas complejas horas que se viven en Venezuela, pues se registró un nuevo sismo de mediana intensidad superficial y con epicentro en una región llamada Morón, una profundidad superficial de menor de 30 kilómetros, y eso es lo que hace muy peligroso a un sismo. Lamentablemente se ha reportado por lo menos ya 235 personas muertas, es lo que se conoce, y más de 4.300 heridos. Esos sismos que sucedieron el miércoles pasado y que pues tuvieron varias afectaciones en varios estados venezolanos, y lo que se habla entonces es que según los reportes son cada vez más muertes que personas muertas que aparecen, y ya afortunadamente pues ya los equipos de emergencia de otros países ya se dirigen a Venezuela. Uno de los equipos que viene es desde Colombia, dos aviones de Hércules de la Fuerza Aeroespacial Colombiana estarán llegando alrededor de las 7 de la mañana. Son equipos de rescatistas que están conformados por personal de élite que sabe manejar este tipo de emergencias, conformados por personal de la Defensa Civil, de la Cruz Roja, de la Policía, del Ejército, y que están viajando en estos aviones. También un equipo de emergencias USAR COUL-1 que fue enviado, pues estará haciendo pues el acompañamiento para poder rescatar personas que puedan estar debajo de los escombros. Lo que se dice entonces es que son cientos de personas los que suelen estar debajo de los escombros, y el resumen de que se habla en la noche de ayer eran que son 250 edificios destruidos en todo el país, y que esta zona pues se ven las imágenes y es como si fuera un bombardeo que se hubiera hecho sobre esta zona de Venezuela. Lo que se ha reportado también es que el gobierno colombiano continúa haciendo el seguimiento de la situación para poder encontrar colombianos y poderles presentar la ayuda. También desde la Cancillería pues dice que no cuenta con un inventario consolidado de cuántos colombianos están siendo impactados por esta emergencia, pero ha indicado que los consulados y las embajadas de Colombia en Venezuela pues permanecen atendiendo lo que solicitudes de familiares y ciudadanos que buscan información sobre que personas que viven en esa zona de lo que ha sido el desastre en el estado de La Guaira, una de las zonas más golpeadas por los sismos. Son las 6 de la mañana, 21 minutos. Más noticias locales a esta hora, Oscar.
6: Más en noticias locales, Leonardo, tenga en cuenta porque la alcaldía municipal de Popayán confirmó un aumento en la tarifa del servicio de transporte público colectivo aquí en la capital del departamento. Regirá a partir del 1 de julio y el valor quedará en 3.000 pesos. A partir del 1 de julio sube la tarifa para el servicio de transporte público tipo colectivo aquí en Popayán.
5: Eran 2.800 pesos, ¿no?, lo que se tenía del servicio de público de transporte, así que 200 pesitos más queda en 3.000 pesos. Ahora de pronto sería más fácil, ¿no?, para el señor conductor, que pues ya no tiene que manejar las monedas, ¿no?, para dar, porque siempre que se subía pues habían 200 pesitos que era el regreso. Y bueno, ahora entonces son 3.000 pesitos el valor del servicio público en nuestra ciudad de Popayán.
6: Sí, señor, 3.000 pesos, un servicio diurno que pues aplica también para el servicio nocturno, dominicales y ofensivos por pasajero. 3.000 pesos la nueva tarifa para el servicio público tipo colectivo.
7: Eso de los 2.800 y las vueltas que menciona Leonardo es algo parecido a lo que acontece en los almacenes de cadena, especialmente, ¿no?, cuando colocan precios supuestamente atractivos, 2.990. Uno dice, bueno, ¿y la vuelta qué?
5: ¿Dónde están los 10 pesitos?
7: Ajá, claro.
5: Y muchos piensan que el cajero es el que queda con la plata, ¿no?
7: Claro.
5: No, el cajero no se queda con la plata, doctor Liberando. ¿Cómo le parece que le pregunté alguna vez a una cajera y ella me dijo, no, todo lo que nos sobra aquí va para la caja? Nosotros nunca nos quedamos con plata de lo que queda ahí en la máquina registradora, del balance que se hace cuando termina el turno. Así que, pues ahí va ganando el almacén, ¿no? No, claro. no es el cajero, porque una vez se pone bravo con el cajero, devuélvame la plata. Pero no, la cajera me decía, no, el dinero siempre va para el negocio. Así sobren 800 pesos, que me sobren 2.800 para el bus. No se los puede coger, doctor Liberando. No, van para la empresa.
7: 2.999. ¿Y quién le da la vuelta de ese 00001?
5: Es la psicología que manejan ahí, doctor. Ajá. Julio Fernando, porque usted ve 2.990, entonces le parece más barato que 3.000 pesos.
7: Que está más cerca a 2.000 que a 3.000.
5: Ajá, pero psicológicamente usted piensa, está más barato, porque si fuera 3.000 no la compraría. Entonces ahí se aprovechan los almacenes de cadena. Muy bien, estrategias comerciales. 6:24 minutos, esto es Popayán FM 105.1, que es la radio de todos.
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5: Es fin de semana, es viernes. Se nos pasó rapidito esta semana porque estamos viviendo el Mundial de Fútbol y junio se nos fue rapidito. Llegan los hermanitos LeBron en el viernes. Mañana chévere con Popayán FM. Buena información y buenas canciones sonando con los hermanitos LeBron.

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4: Son las 6 de la mañana, 30 minutos. Estamos en el magazine Alianza Informativa a través de Popayán FM 105.1. que es la radio de todos en este viernes, en fin de semana, con Popayán FM 105.1. El presidente de Ucrania, Volodymyr Zelensky, ha felicitado el día de ayer a Abelardo de la Esprilla por su victoria en las elecciones presidenciales en Colombia. Lo que ha escrito en la cuenta de X, el antiguo Twitter, es que deseamos al pueblo de Colombia éxito. Sabemos que esta es una nación que ama y valora la libertad, y es muy importante que la cooperación entre nuestros países siga creciendo. Zelensky ha señalado que Ucrania siempre está abierta a las relaciones mutuamente beneficiosas y está dispuesta a cooperar en todos los ámbitos para reforzar la seguridad, la estabilidad y el desarrollo económico. Además, agregó que contamos con que haya una cooperación fuerte con Colombia para que nuestras naciones se vuelvan fuertes. Ahí está entonces los saludos que le dan otras naciones a lo que es entonces el nuevo presidente que tendrán los colombianos a partir de el próximo 7 de agosto, cuando Abelardo de la Estrella pues asuma la presidencia, y también pues va a heredar un conflicto armado muy distinto al que han enfrentado los gobiernos anteriores, ¿no? Varias de las principales organizaciones ilegales se han fragmentado, pero también han ampliado su presencia territorial y han fortalecido sus economías criminales y consolidando formas de control sobre las comunidades. Entonces, contener ese crecimiento va a ser el desafío, ¿no?, del presidente electo, quien durante la campaña prometió pues que va a hacer una estrategia de confrontación armada y un regreso de la mano dura, que rompe pues con la paz total que tenía el presidente actual Gustavo Petro y descarta las negociaciones con los grupos ilegales. Y es que un informe de la Fundación Conflict Response, que analizó la evolución de los principales actores armados entre el año 2018 y 2025, concluyó que la mayoría se fortaleció en lo militar, económico y político. En el organizacional, en cambio, predominaron las divisiones internas y fracturas entre mandos. Lo que se conoce en la base de, por ejemplo, del Clan del Golfo, se dice que se tienen 9.915 integrantes y la presencia en 292 municipios. Esta organización armada ilegal, que es la más fuerte que tiene el país, que es el Clan del Golfo, se convertiría entonces en uno de los principales desafíos para Abelardo de la Esprella en materia de seguridad. Hay otro grupo, el que se autodenomina Ejército Gaitanista de Colombia, que es el EGC, y que sostiene una mesa de diálogos con el gobierno de Petro, opera bajo el mando de Chiquito Malo en el Curá, en Jerónimo, y tienen estas personas que están en presencia principalmente en zonas del Caribe, del Urabá antioqueño, del Pacífico y algunas zonas de la frontera oriental. Y es que, de acuerdo con este informe, el Ejército Gaitanista de Colombia ha ganado poder en lo militar, en lo organizacional, en lo económico, en lo político y en lo ideológico. También hay otros informes en el cual pues habla del Estado Mayor MC de las disidencias de las FARC, que está al mando de Iván Mordisco, conocido como el Estado Mayor Central, que llega al gobierno de la Esprilla con 4.176 integrantes y la presencia que tiene en 131 municipios, es lo que informa también este informe. Y ellos pues tienen una zona de expansión que está en el Guaviare, en el Vaupés, en el Arauca, en Nariño. Son varios grupos, doctor Julio Fernando, de bloques que enfrentan, y hay otro, por ejemplo, el Estado Mayor de los Bloques y Frentes, uno que le llaman el MF. Así que eso no es un solo grupo armado al que se le va a tener que combatir. Está el Ejército Coordinador Nacional Bolivariano. ¿No, doctor Julio Fernando? Nos quedaríamos toda la mañana diciendo los grupos que existen en Colombia, insurgentes en el país, porque uno piensa que es solamente el Estado Mayor Central, el MC, el de Iván Mordisco, pero hay muchos más.
5: Sí, Iván Mordisco es de los cabecillas de grupos armados ilegales en el país que más ha sonado en los últimos tiempos, un poco menos Calarcá, pero como usted lo menciona, Leonardo, son muchos, muchísimos los grupos y organizaciones criminales al margen de la ley que pues existen lamentablemente en nuestro país y que en los últimos años se han fortalecido. Eso no ha sido un secreto y pues hombre, es uno de los temas fuertes de campaña y que presenta un contraste entre la cosmovisión que ha tenido el actual presidente de los colombianos, Gustavo Petro, y el presidente electo, Abelardo de la Espriella, quien pues de tajo va a cortar, y así lo anunció desde hace rato, con el proceso bandera, el proyecto bandera de Petro, de la paz total. Él no cree en esa paz total. Mire, que era como más, que digamos, creíble y posible lo que en su momento anunció y publicitó el expresidente Santos, ¿no? Vamos a buscar una paz estable y duradera. Era como más humilde, por decirlo así, en la búsqueda de la paz, sin colocarle un calificativo tan comprometedor. La paz total es como cuando usted dice voy a dar el 100% y da el 95% o el 99%. Le dicen, oiga, Leonardo, usted quedó debiendo, hermano. ¿Para qué se puso a prometer el 100% acá? Lo de la paz total, pues era una meta. Ni más faltaba, uno puede tener sueños, puede tener algo en mente e inclusive en el corazón como propósito para lograr, para alcanzar, pero es muy complicado conseguir la paz total, más en un medio como el nuestro, en el que pues las economías ilegales han jalonado procesos que pues hemos visto que han involucrado a muchos grupos que están dedicados a las actividades ilícitas, al cultivo, a la comercialización de droga, al secuestro, a la extorsión, y que inclusive pues ya los grupos no solamente están como antaño en las montañas, sino que están en las ciudades, hay grupos urbanos, ¿no? Y eso es muy complejo, es una situación muy difícil. Y bueno, pues creemos que ese aspecto de la paz total pues ha sido uno precisamente de los que más incidencia ha tenido en el proceso electoral que acabamos de pasar, y una de cuyas páginas pues se cerró ayer precisamente con la entrega de las credenciales de parte del Consejo Nacional Electoral al presidente electo Abelardo de la Espriella y a José Manuel Restrepo, vicepresidente, para el periodo constitucional 2026-2030. Ya se hizo entrega oficial, el organismo mencionado, el Consejo Nacional Electoral, es el establecido en nuestro ordenamiento jurídico para que haga esa labor. Y pues ya en este momento tenemos presidente y vicepresidente electo. En su primera alocución, después de recibir las credenciales correspondientes de mano de Cristian Quirós, el presidente magistrado del CNE, y firmada por los nueve magistrados de ese organismo electoral, pues se ha dicho Abelardo de la Espriella ya muchas cosas, ¿no?, en línea de lo que ha venido pronunciando en sus exposiciones desde hace tiempo. Ha dicho ayer: asumo el voto de la nación no como una simple decisión electoral, sino como un mandato de esperanza y un llamado inequívoco para liderar la reconstrucción de un país ignominiosamente saqueado, vilipendiado y con su dignidad republicana pisoteada. Pues ha lanzado pullas, como se dice en el argot coloquial, a Gustavo Petro en este aspecto, y pues después de agradecer a su familia, a la familia de Restrepo, a la gente que le colaboró de manera cercana en la campaña, le agradeció inmensamente al pueblo colombiano, y en otro de los apartes de su intervención ha manifestado que pues la gente ha votado por un nuevo estilo, por un nuevo modelo, por un nuevo gobierno, y que pues no los va a defraudar. Habló también de que ya se está conformando, ¿no?, el nuevo equipo de gobierno, que espera no improvisar, que está buscando en todos los frentes personas capaces, idóneas, que puedan colaborarle en esa labor de lo que llama la reconstrucción del país. Y pues hay que descartar, ¿no? Ahora empiezan a surgir muchas versiones, que van a nombrar a Pedro, que van a nombrar a Juan, que de aquí, que de allá. Pues él ha dicho: no, estamos en esa labor y hay que esperar a ver el nuevo equipo de gobierno que designe Abelardo de la Espriella, para empezar, entre otras cosas, a hacer el trabajo de empalme, ¿no?, tan necesario cuando hay un cambio de administración, sea local, regional o en este caso nacional. Vamos a ver qué equipo es el que designan el presidente y el vicepresidente electo para entrar en forma a conducir los destinos del país a partir del próximo 7 de agosto.
4: Son las 6 de la mañana, 41 minutos. Estamos en el Magazine Alianza Informativa a través de Popayán FM.
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4: Es viernes, es fin de semana, estamos viviendo el Mundial de Fútbol. Mañana muchos partidos y además Fórmula 1, ¿para qué más? Por ahora llega Camilo Zuquita.

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5: Bueno, ahí está sonando Julio Jaramillo. Ayer doctor Julio Fernando lo pusieron en el sonido del estadio de fútbol cuando ayer Alemania perdió frente al Ecuador.
6: Muy merecido, ¿ah? Hombre, muy merecido que hayan cantado lo del Ruiseñor de América. Yo digo, nosotros casi no enloquecemos, ¿no? Hace años con el gol de Freddy Rincón contra Alemania, pues sí. Me imagino los ecuatorianos con esa victoria que yo creo que muy pocos habrían pronosticado. Y no sé si usted apostó a Ecuador ayer.
5: No, ayer las casas de apuestas perdieron mucho dinero, doctor Julio Fernando.
6: ¿Cómo la vio Oscar ayer? ¿Le jugó al Ecuador o no? Sincero,
7: no,
6: por favor.
7: No le jugué, pero sí, lo que dice Leonardo es totalmente cierto. Ahí perdió mucho dinero las casas de apuesta con ese marcador heroico, épico para el conjunto ecuatoriano, 2-1 frente a Alemania.
5: Sí, señor. Y ya, ya están, hay unos cruces fijos, ¿no? De lo que sería entonces para los 16 avos del Mundial. Por ejemplo, ya está listo Sudáfrica, Canadá, el próximo partido. Va a ser el 28 de junio. No es un buen partido, ¿no, Oscar? ¿Usted cómo lo ve? Sudáfrica, Canadá no llama mucho la atención, ¿no?
7: No llama mucho la atención. Y el rival de Ecuador sería Inglaterra, creo, Leonardo.
5: Voy a revisar aquí.
6: Otro grande, ¿no?
5: Sí. Es que podría ser México, Ecuador también, dependiendo, ¿no?
6: Ojalá que
5: no. ¿Cómo quede tercero, Oscar? Es que la llave es México-Ecuador, sería para 16avos, y luego vendría otra llave que sería Inglaterra-Senegal. Entonces, por ejemplo, México-Ecuador, si ganara Ecuador, tendría que entre Inglaterra y Senegal, que lo más probable es que gane Inglaterra, entonces ahí sí se verían en el partido de octavos Ecuador con Inglaterra.
7: Hay otro juego ya confirmado que es Brasil-Japón.
5: Brasil-Japón, bueno, ¿no?
6: Sí, sí, bueno, pero pues bueno, apostaremos a Brasil, ¿no?
5: Sí, por el lado de Colombia se habla que hay muchas probabilidades que sea con Ghana. Lo que pasa es que eso tiene que ver con cómo quede mañana sábado el partido contra Portugal, ¿no? Si Colombia empata, o gana o pierde, ¿no? Entonces ahí dependía. Esa llave todavía no está definida. Lo que sí está, por ejemplo, Argentina-Australia sí está, ¿no, Oscar? Argentina-Australia. No, Argentina-Cabo Verde de pronto es. Sí, de esos dos partidos entre Argentina y Cabo Verde es, creemos que Argentina es la que gane, pues iría entre la llave entre Australia y Bélgica, que pensamos que sea Bélgica, ¿no? Bueno, no sabemos ahí. Y bueno, ahí se están armando. Otra llave que está armada ya es Estados Unidos, Bosnia y Herzegovina. Esa es otra llave que ya está. Brasil, Japón, la que usted me estaba diciendo. Y la otra apenas se están armando.
7: Mire, ahí el diario AS ha publicado un artículo, la calculadora del Mundial, y da más o menos cómo quedarían, según este diario, los cruces de la siguiente ronda de la Copa Mundial. Mire, aparecen partidos en este análisis que hacen ellos. Aparecen partidos como Alemania-Paraguay. Aparece un partido Portugal-Ghana. Aparece el partido Argentina-Uruguay, según ellos. Y Colombia, según el diario, enfrentaría a Croacia. También otro partido sería México-Escocia, Costa de Marfil-Noruega, Brasil-Japón, Egipto-Corea del Sur, Estados Unidos-Bosnia, España-Austria y también Países Bajos-Marruecos.
5: Sí, es que por el lado de esa llave de Colombia, en esa predicción que hay, le están dando un 61% de que Colombia se quede con el primer lugar y Portugal pues lo manden al segundo lugar. Entonces en esa llave hablan que Ghana podría tener más probabilidades en un 63% que el equipo de Croacia. Pero eso lo vamos a saber es mañana cuando se jueguen los partidos. Pero lo más probable es que sea Colombia gana, pues según esta probabilidad que está dando la inteligencia artificial. Y vamos a ver, entonces mañana ya, Oscar, ya sabe, Colombia dice que podría ganar o empatar para que mañana apueste en lo del almuerzo.
7: Sí, señor, y hoy también, doctor Julio, mire, para que le apueste a Uruguay o España.
6: Uy, por Dios, qué partidazo.
7: Uruguay, España, 7 de la noche.
6: Déjeme pensar que termine noticia.
5: ¿A qué hora de partido?
7: Hoy Uruguay, España, 7 de la noche. También hoy también aparecen partidos como Noruega, Francia, buen partido, 2 de la tarde. También Senegal, Irak, 2 de la tarde. Cabo Verde, Arabia Saudita, 7 de la noche. Uruguay, España, 7 de la noche. Nueva Zelanda, Bélgica, 10 de la noche. Y finalmente Egipto e Irán, 10 de la noche. Mañana, Panamá, Inglaterra, 4 de la tarde. Croacia, Ghana, 4 de la tarde. Colombia, Portugal, a las 6:30 de la tarde. También República Democrática de Congo, Uzbekistán, a las 9 de la noche. Argelia, Austria. Y finalmente, mañana a las 9 de la noche, doctor Julio, también aparece Argentina frente a Jordania.
6: Bueno, hay que ver el partido de Ghana. ¿Y quién me dice mañana?
7: Mañana Ghana. Croacia gana a las 4 de la tarde.
6: Para ver a uno de los posibles rivales de Colombia.
5: Correcto. Es que ahí es donde sale, ¿no? Ajá. Por eso están las probabilidades. Y bueno. Bueno, ayer estaba viendo el partido de Paraguay-Australia. Vi el primer tiempo porque ya me dio sueño.
7: Aburrido ese partido.
5: Me fui a acostar y terminó que es que 0-0, ¿no?
7: Sí, señor. 0-0. También el partido que estuvo vibrante fue Turquía, Estados Unidos. Lo ganó Turquía en el minuto 97, doctor Julio.
6: Qué barbaridad.
5: El partido sí estuvo chévere, me gustó. Pues estuvo unos pasajes aburridos, el otro estaba bueno, pero sí, interesante entonces lo del Mundial de Fútbol. Y entonces mañana, pues Colombia, ¿a qué horas es que juega, Oscar?
7: 6:30 de la tarde inicia la transmisión Colombia-Portugal el día de mañana por el grupo y de esta forma ya pues se iría cerrando lo que es la fase inicial de la Copa Mundial.
5: Y como dice el doctor Julio Fernando, hay que ver el partido de las 4 de la tarde para ver con quién es que nos toca y cómo se arma la llave. Muy bien, son las 6 de la mañana, 56 minutos. Estamos en el Magazine Alianza Informativa a través de Popayán FM.
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5: Hay más música en el FM 105.1. Unos buenos días a los que van llegando a la sintonía. Aquí los estamos acompañando en Popayán FM. Está Juan Manuel Lebrón. Tremenda canción esta llamada Loco por Tenerte. 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
3: Son las 7 de la mañana, 3 minutos. Estamos en el magazine Alianza Informativa a través de Popayán FM 105.1. El Comité Departamental de Cafeteros del Cauca, Tecnicafé, la Gobernación del Cauca van a realizar hoy en nuestra ciudad de Popayán el lanzamiento oficial del evento Cauca Sabe a Café, una iniciativa interinstitucional que busca promover la producción cafetera regional, establecer canales de comercialización directos y fortalecer la economía de las familias productoras mediante la exposición de cafés locales ante los compradores nacionales. Sería entonces la apertura, el lanzamiento oficial de este evento que es muy llamativo para los caficultores, como es Café, o mejor, Cauca Sabe a Café.
4: Más noticias, Leonardo, porque hace un momento hablábamos de la fecha mundialista para el día de hoy, también para el fin de semana, y por eso la Alcaldía Municipal de Popayán con la Policía Metropolitana ya tiene todo listo en cuanto a un dispositivo especial de seguridad en la capital del departamento para lo que será el partido entre la Selección Colombia y Portugal, uno de los partidos más esperados en esta fase inicial de la Copa Mundial. Diferentes controles en Popayán, sectores como el Boulevard Rose, también la vía Panamericana, también lo que tiene que ver con el sector de La Esmeralda y también lo que tiene que ver con el sector de Catay, todo el sector de Santa Clara, con un componente especial de seguridad para evitar cualquier alteración o inconveniente durante el desarrollo del partido Colombia-Portugal el día de mañana.
3: Muy bien, ahí está entonces la normativa que se va a tener entonces para el encuentro y controlar el orden público, y esperamos que las personas se sepan comportar luego de que Colombia pues clasifique ya al Mundial. No sabemos si va a quedar de primero o segundo. Si es de primero, pues es más emocionante, pero pedimos el comportamiento de la gente porque no hemos ganado nada, ¿no? Es la primera fase, la más sencilla. No hay necesidad todavía aún de sacar el carrito de bomberos, doctor Julio Fernando, para esta...
5: Hay que ahorrarla.
3: Sí, señor.
5: La gasolinita todavía.
3: Cuando estemos por allá en cuarto, o sea, yo creo que ahí sí podríamos sacar el carrito de bomberos para...
5: La bandera.
3: La bandera, sí. Uh-huh. Pero ahí no hemos ganado nada todavía, ¿no? Sí. No le suelte la buzuela a los niños que son como inquietos, ¿no? Por favor.
6: Hay niños que son muy inquietos con la bubucela, ¿no? Uno está juicioso en la casita, leyendo, escuchando musiquita y ¡fuan, fuan, fuan! Y no paran, ¿no? Toda la tarde. Hay que escondérsela, hay que ponérsela sola a las 6:30 de la tarde mañana. Bueno, contarles a nuestros oyentes de Popayán FM que la Armada Nacional y el Ejército localizaron y destruyeron dos depósitos ilegales con material explosivo en el área rural del municipio de López de Micay. Según el reporte, las autoridades militares encontraron estos elementos incautados pertenecientes al grupo armado Organización Residual Jaime Martínez, y donde pretendían emplearse en acciones contra la Fuerza Pública. También las tropas de la Brigada 29 del Ejército Nacional incautaron, imagínense este sistema, sistemas de telemando de largo alcance diseñados para activar cargas explosivas. Fueron 240 sistemas de telemando que encontraron, un sistema que está valuado en unos 43 millones de pesos y tenía destino a grupos armados ilegales, y con este dispositivo pues es que activan a distancia explosivos improvisados aquí en nuestro departamento del Cauca. Y ahí está entonces el accionar de la tropa de la Brigada 29 del Ejército Nacional, que ha incautado pues estos avanzados sistemas para detonar a control remoto vehículos. 7:07 a.m. Bueno, doctor Julio Fernando, siguen las controversias jurídicas y políticas en el marco de lo que pues ya sería el final de la política de paz total en Colombia, donde pues hay denuncias, ¿no?, de la unidad investigativa de Caracol, donde pusieron sobre la mesa unas conversaciones que sugeriría compromisos sumamente delicados por parte de la oficina del Alto Comisionado para la Paz. ¿Qué se ha sabido de esto, doctor Julio Fernando?
7: Pues hombre, este escándalo que se originó en las publicaciones y en las revelaciones del equipo investigativo de Noticias Caracol hace algunos días empieza a generar consecuencias de orden jurídico, no solamente de controversia en los medios y cuestionamientos especialmente de la actual oposición, sino que ya trasciende al campo del derecho, y es así como la Procuraduría General de la Nación, de oficio, o sea, sin que nadie coloque una queja o una denuncia, de oficio, ha abierto indagación preliminar nada más ni nada menos que contra el exministro de Defensa Iván Velásquez Gómez, el ex consejero comisionado para la paz Iván Danilo

0: se hace. Y aquí pues todo básicamente está enfocado a determinar si es cierto o si fue cierto o no que Danilo Rueda, como se revela en uno de los apartes de un video, habría pactado una serie de acuerdos con alias Jerónimo, Luis Armando Pérez, uno de los comandantes de la estructura criminal del Clan del Golfo. Según esa evidencia del medio, este alto funcionario habría violado la ley, ¿no? Habría actuado de una manera irregular, comprometiéndose de parte del gobierno nacional a darles algunos beneficios y algunas prerrogativas a los integrantes del Clan del Golfo. En esa pieza mostrada por el canal Caracol, figura que el excomisionado habría hecho alusión a que de administraciones anteriores se venía bombardeando, se venía persiguiendo a ese grupo organizado al margen de la ley y que pues prácticamente le pondrían el freno de mano, ¿no? Que cesarían los bombardeos y que además pues iban a colaborar en parar, en detener las operaciones militares que se estaban adelantando en contra de ellos a partir del año 2022. Las denuncias de Henry Sanabria, director nacional de la policía, también pues han sido como una pieza clave, aunque el presidente de la República, Gustavo Petro, ha calificado de mentiroso a Sanabria, pues este sigue insistiendo en que inclusive el mismo exministro de Defensa, Iván Velásquez, en tres oportunidades lo llamó para decirle hay que parar, inclusive hay que sacar a tales funcionarios, a tales generales, que ese fue otro tema que se tocó mucho en su momento, ¿no? De por qué tantos generales estaban saliendo de la cúpula, ¿no? Y por qué se estaban haciendo tantos cambios. Y pues, según lo que ha dicho Sarabia, es porque les resultaban incómodos al ministro de Defensa, Iván Velásquez, y al gobierno nacional, que quería pues frenar las operaciones que estaban en curso de tiempo atrás. Entonces, pues mire que ya en este tema tan engorroso y tan delicado, pues están comenzando a producir consecuencias jurídicas, como la investigación oficiosa que inició la Procuraduría General de la Nación. Vamos a ver en qué termina esto, y sigue siendo pues uno de los temas importantes el del Plan Bandera que ha tenido el gobierno Petro de la paz total, y que aquí pues vuelve a ponerse sobre la mesa y a recibir cuestionamientos fuertes de parte de la oposición.
1: Son las 7 de la mañana, 12 minutos. Estamos en el Magazine Alianza Informativa.
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1: Música para el viernes en fin de semana. El solcito todavía está por ahí en el oriente de nuestra ciudad de Popayán. Uno nos calienta como debería ser, pero aquí estamos en el viernes. Está Marc Anthony. La canción se llama No Sabes Cómo Duele. Es Popayán FM, la radio de todos.

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4: Avanza la mañana del viernes, son las 7 de la mañana, 19 minutos. Estamos en el magazine Alianza Informativa a través de Popayán FM 105.1. El día de mañana se reconoce la labor de todos los campesinos que labran la tierra, que están en nuestro territorio, y por eso mañana hay una invitación que se está haciendo desde la Secretaría DAFE para que nos encontremos en una jornada para compartir, para apoyar la producción local y destacar el trabajo de quienes día a día contribuyen al desarrollo de nuestra ciudad de Popayán. Mañana entonces estaremos haciendo una visita y estaremos haciendo pues una feria de servicios en el área rural de nuestra ciudad de Popayán, en Samanga. Así que pues mañana a partir de las 8 de la mañana pues se va a estar haciendo el acompañamiento y de esta importante día, el Día del Campesino, que se va a estar celebrando el día de mañana. 7:20 minutos, contarles que la Agencia Nacional de Tierras, el Ministerio del Interior y el Movimiento de Autoridades Indígenas del Suroccidente, AISO, pues han alcanzado ya unos acuerdos relacionados con los procesos de tierra y territorio para las comunidades indígenas Misak y Pijao. Las decisiones se establecieron tras una mesa técnica de seguimiento en las que fueron revisadas ya compromisos sobre compra y formalización territorial. Los acuerdos ya contemplan la continuidad del equipo técnico de la AISO durante el segundo semestre del año 26 como parte de los compromisos establecidos con las comunidades indígenas. Más información, Oscar.
5: La entrega al ejército a esta hora, Leonardo, que confirma la captura de un hombre que intentaba instalar 4 explosivos a un lado de la vía panamericana en el municipio de Piéndamo, con lo que se frustra de esta manera otro atentado en la carretera internacional.
4: Son las 7 de la mañana, 21 minutos. Estamos en el magazine Alianza Informativa a través de Popayán FM. En noticias nacionales, contarles que la Defensoría del Pueblo ha solicitado a la Fiscalía General de la Nación investigar las declaraciones del concejal de Medellín, Andrés Felipe Rodríguez, conocido como el Guri, quien solicitó pues hacerle ataques militares contra territorios donde la candidatura presidencial de Iván Cepeda y Aida Quilcué pues obtuvieron la mayor votación. Lo que ha dicho la Defensoría es que las expresiones conocidas públicamente podrían configurar conductas graves, incluso delictivas, que deben ser evaluadas por las autoridades competentes, entre ellas posibles actos de investigación a delinquir, a amenazas colectivas, a hostigamientos o conductas asociadas a discriminación y violencia política. El fuero derivado del ejercicio de un cargo de elección popular no constituye una autorización para promover discursos de odio, perfilamiento territorial o incitación a ataques contra la población civil. Es lo que ha hecho la Defensoría, que pide investigar al concejal El Guri Rodríguez por polémicas declaraciones sobre bombardeos. Y pues ahí está la entidad, que está rechazando de manera enfática las afirmaciones de este cabildante de Medellín y que ha pedido entonces que se retracte públicamente. Son las 7:23 minutos. Más información, Oscar.
5: A esta hora, la vía panamericana en completa normalidad. Leonardo, la vía panamericana, Popayán, Cali, lo mismo, Popayán, Pasto. En Popayán, a esta hora aquí en la capital, se presentan accidentes en el sector de El Tablazo, Bellavista y Recuerdo Norte.
4: Bueno, recuerden, hay que respetar las señales de tránsito, las normas de tránsito, para que si vamos de afán, nos quedamos viendo el partido anoche y se nos hizo tarde y hicimos un poquito más de pereza a la hora de levantarnos hoy después de sonar la alarma y bueno, nos aceleramos porque aceleramos un poquito más para llegar al sitio donde debemos llegar a la hora que es, y mire, ahí están los accidentes que se reportan a esta hora de la mañana, para que lo tengamos en cuenta. Son las 7:23 minutos. Contarles que la alcaldesa de Puerto Tejada, Luz Adiela Salazar Gómez, expuso ante el Ministerio de Justicia los resultados de los programas locales de Paz Urbana y Justicia Restaurativa Juvenil. La presentación detalló los indicadores de reducción de conflictividad y los mecanismos institucionales implementados para la reinserción social de jóvenes en este municipio nortecaucano. 7:24 minutos, estamos en el magazine Alianza Informativa. Recordémosle, Oscar, la alcaldía de Popayán, que ha informado que a partir del 1 de julio pues cambia la tarifa del servicio público de transporte colectivo. ¿Cómo es?
5: Sube en 200 pesos, Leonardo, la tarifa del servicio público tipo colectivo aquí en el municipio de Popayán a partir del 1 de julio y queda ahora en 3,000 pesos.
4: Bueno, esa es la subida de la tarifa del transporte público, ¿no? Ahí está entonces. 7:24 minutos, estamos en el magazine Alianza Informativa a través de Popayán FM 105.1, que es la radio de todos. Bueno, doctor Julio Fernando, una noticia que es de bastante interés, porque muchas veces queremos lucir, como lo mandan algunas normas, doctor Julio Fernando, algunos cánones de belleza, y la gente pues se va por la vía más fácil, ¿no? Porque uno, para perder peso, doctor Julio Fernando, primero, pues tiene la más importante, ¿no? Bajarle a la comida, dejar de comer comida chatarra.
6: Cambiar de hábitos, ¿cierto?
4: Cambiar los hábitos alimenticios. Exacto. Que es lo más importante. Usted puede matarse haciendo ejercicio, doctor Julio Fernando, pero si no le baja allá la cantidad de comida que usted come, es el déficit calórico, que es el que llaman, ¿no? Es la única, claro, forma de
6: si
4: de
6: termina bajar. De hacer ejercicio y se come una hamburguesa con una Coca-Cola litro, pues hasta ahí le llegó el esfuerzo.
4: O una salchipapa, ¿no?
6: Entonces, una salchipapa.
4: Ajá. Con Coca-Cola, claro, entonces
5: todas las salsas.
4: Sí, con todas las salsas, uy, imagínense, entonces no va a bajar nunca de peso, es la única forma de bajar, pero la gente pues acude a estos productos milagro, ¿no? Que uno abre Facebook, abre TikTok, abre Instagram y unas mujeres sumamente delgadas te venden el producto, ¿no? Y te quieren sacar tu dinerito con estos productos milagro que, pues, debido a ese auge del comercio electrónico, ¿no? Y el impacto de la publicidad, porque, pues, lucen muy bien, ¿no? Entonces, nosotros queremos también lucir lo mismo. Entonces, lo que hace la gente es que compra estos productos milagro, pero que a la vez son muy peligrosos para la salud de los colombianos. Entonces, ¿qué es lo que ha dicho el Instituto Nacional de Vigilancia de Medicamentos y Alimentos, INVIMA?
6: Pues el INVIMA ha hecho un llamado de atención, Leonardo, a la comunidad en general, porque especialmente a través de las redes sociales que usted menciona, pues que continúan apareciendo y cada día con mayor intensidad promociones de productos que son anunciados como la solución para bajar de peso. Y dice el INVIMA que se debe tener mucho cuidado porque la inmensa mayoría de los que se ofrecen en el mercado y anunciados especialmente a través de las redes sociales no han sido objeto de evaluación en la calidad, en los componentes que los integran, en la seguridad, ni en el transporte ni en la distribución y que por lo tanto representan graves peligros para la salud de las personas. Dicen, usted debe cerciorarse si esos productos tienen el registro del INVIMA. Si no lo tienen, pues nadie le puede garantizar los aspectos relacionados con la calidad, la seguridad y la eficacia de los mismos, que a veces se asocian con nombres de componentes o de productos ya terminados en el exterior y que son de prestigio, pero que realmente nada tienen que ver, están aparte de falseando, ¿no?, el producto, también haciendo utilización de nombres y marcas registradas en otros países. Entonces, dicen, mucho cuidado con esto. Hay productos que están en el mercado como la retatutride, tirzepatide, inyección y solución, que no tienen autorización, no tienen licencia del INVIMA y que pueden representar graves problemas de salud. No solamente que no les sirvan para lo que usted los busca, amiga o amigo radioescucha, sino que pueden generarle problemas serios de salud. William Sasa, coordinador del grupo de farmacovigilancia del INVIMA, ha manifestado que muchos de ellos pues usan nombres de sustancias muy reconocidas o hacen referencia a medicamentos de prestigio internacional, pero que en el fondo no tienen nada que ver con esto, y llama a la comunidad a que consulte con el INVIMA a través de sus canales oficiales para determinar si tienen reconocimiento o no antes de consumirlos. Y también ha pedido a las entidades de salud que en la prestación de sus servicios le insisten mucho a la comunidad de que no se debe exponer a estos riesgos sanitarios de productos que no solamente no sirven, sino que pueden perjudicar enormemente la salud de los colombianos.
4: Bueno, ahí está entonces la recomendación que se hace entonces por parte de el INVIMA. 7:30 a.m. Gracias, doctor Julio Fernando. Felices fiestas de San Pedro y de San Juan.
6: ¿Usted se va a pegar la rodadita o no?
4: Es que este lunes es festivo, doctor Julio Fernando, recuérdeme.
6: Lunes festivo, ¿sí? Me parece, sí, señor.
4: Dios mío.
6: ¿Qué? Nos vemos el martes.
4: ¿No? Bueno, ahí está, bueno, entonces.
6: El partido de Colombia es el sábado, ¿balas?
4: 6:30 p.m.
6: Mañana 6:30 p.m.
4: Vaya comprando la cervecita, doctor Julio Fernando.
6: Y como ya estamos clasificados, de todas maneras, pues sí, seguimos en el Mundial. Y el próximo partido es el...
4: Hay que esperar, doctor Julio Fernando, ¿no? Mañana. ¿Con quién? Depende, sí, depende. Depende listo. A qué hora es. Pero bueno, vamos a mirar entonces. Ojalá, y de todos modos...
6: La otra semana, bonito horario.
4: Sí, claro. Y un saludo a la gente que se rebusca en la hora de los partidos de Colombia, ¿no, doctor? Se mueve claro. Mucho la economía, ¿no?
6: Claro, claro.
4: Los restaurantes,
6: banderas, camisetas y comidita también. Sí. Y mecánico.
4: Oiga, sí, las camisetas se venden por montones. En las esquinas de Popayán uno ve que están vendiendo, no es la oficial, pero es lo que hay, ¿no, doctor Julio Hernando? Porque es muy difícil que uno va a Adidas y ¿cuánto vale la camiseta? Uy, 550 mil pesos. No, uy, Dios mío. No,
6: con 500 y pico se puede hacer muchas cosas.
4: Claro, y entonces uno va al de la calle, pues no es que estemos aquí haciendo apología a que hay que comprarle el artículo pirata, y entonces son 60, 80 mil pesitos, ¿no? Que se consigue la camiseta, pero es una realidad, ¿no, doctor Julio Hernando?
6: Sí. Aquí y en todas partes.
4: En todas partes del mundo se va a conseguir, sí,
6: la... Como usted lo dice, no es que estemos haciendo ni más faltaba. Ajá. Apología, ¿no? Que hay que comprar la camiseta no oficial, que la otra es carísima, que usted la puede conseguir en 10 veces menos. No se está haciendo la apología. Pero es un fenómeno social.
4: Pero pasa aquí y en todas partes. Y los restaurantes también, doctor Julio Hernando, me dicen que la gente pide su comida rápida, su sándwich, su hamburguesa, eso está bien. Su salchipapa. Eso mueve los muchachos que van en su bicicleta a dejar el pedido, el que van en la motico, también se está moviendo.
6: Se mueve, claro, los taxis también.
4: Sí, porque hay unos público. Que van, no quieren ver el partido en la casa, sino que van, por ejemplo, donde las carpas que han puesto para ver el partido. La licorera del Cauca vende su aguardientico porque
6: la gente... eso se paga la educación, la salud.
4: Exactamente, ¿no? Se ha movido la... Se
6: dinamiza la economía.
4: Se dinamiza la... No, muy bien. Los bares también que abren para mostrar su partido. En los cines se están pasando los partidos de Colombia. No, qué bueno que se dinamice esa economía y bueno, el comportamiento, llamarlo para mañana, ¿no, doctor Wilo Fernando?
6: Sí, que
4: no
6: hay buen comportamiento, sí, por favor. Tenemos que asumir posiciones de responsabilidad. Si va a tomar licor, pues no conduzca, uh-huh, o deje el carrito en la casa y pague la carrerita, que esa plática le sirve al taxista, ¿no? O que lo lleven en moto, si le... parece que es muy caro el taxi, entonces pues el mototaxi, etcétera, etcétera, pero pues no se arriesgue, no se arriesgue ni ponga en peligro la vida o la integridad física de los demás. Conduzca con responsabilidad, pórtese bien, tampoco se exalte, no asuma posiciones agresivas, y tómelo todo con calma, con alegría, con entusiasmo, con fervor patrio, pero pues tampoco saliéndose de lo normal.
4: 7:33 minutos, estamos en el magazine Alianza Informativa.
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1: 7:39 a.m, resumen de noticias con Oscar a esa hora.
2: Resumen de noticias, Leonardo, tenga en cuenta que a partir del 1 de julio sube la tarifa del el servicio público aquí en Popayán, el transporte en colectivo queda en 3,000 pesos a partir del 1 de julio. También la alcaldía de Popayán con la policía metropolitana tienen todo listo en cuanto a seguridad aquí en la Ciudad Blanca para lo que será el partido de la Selección Colombia frente a Portugal el día de mañana. Sectores priorizados como Boulevard Rose, la vía Panamericana, Santa Clara, Carantanta y también el sector de Catay. También el ejército frustró una nueva acción terrorista en la vía Panamericana, municipio de Piennamo, al sorprender a un hombre cuando pretendía instalar 4 artefactos.
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3: Global Heal Intelligence otorga reconocimiento internacional al San José de Popayán como el hospital mejor equipado de Colombia. La nueva torre de servicios del Hospital San José de Popayán se entregará a entera satisfacción en septiembre del presente año. Hospital Universitario San José rumbo al 4º nivel de complejidad, atención con calidad y medicina de alta capacidad, las claves del éxito. Hospital Universitario San José impulsa la ley de transparencia y contra la corrupción en los 89 procesos internos. Plan de contingencia lanza el Hospital Universitario San José para hacer frente a la sobreocupación. El Hospital Universitario San José se prepara con miras a la 3ª edición del Congreso Nacional e Internacional de Cirugía Maxilofacial que se cumplirá el 31 de julio.
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3: Estrategia de descongestión puso en marcha la alta gerencia del Hospital Universitario San José a fin de brindar una atención con calidad y humanización. Ante la alta ocupación que se registra en el servicio de urgencias, se han adecuado nuevas áreas y se han instalado 20 camillas adicionales de observación. Se ordenó el traslado de funcionarios administrativos y de la Oficina de Talento Humano como parte del plan de contingencia. Sobre el tema, se refiere el gerente del Hospital San José, contador público especializado, Juan Carlos Arteaga Cifuentes.
5: Muy buenos días para todos, don Fernando, para todos los radioyentes. Realmente estamos presentando en estos momentos una sobreocupación superior al 200% en la parte de urgencias, actuando de manera responsable. En un ala donde teníamos nosotros los facturadores, hemos adecuado un salón grande para que todo el equipo trabaje en conjunto y ello nos permitió liberar unos espacios donde nosotros vamos a, ya los estamos interviniendo, se están pintando, se están adecuando para hacer una extensión de observación de urgencias en el cual van a caber 20 personas y eso nos va a permitir a nosotros sacar a las personas que tenemos en los pasillos y ponerlas en habitaciones confortables dentro de nuestras políticas de humanización.
6: Pero entonces lo que importa aquí es el bienestar de los pacientes por encima de todas las cosas, gerente.
5: Claro que sí, nosotros la política principal de humanización siempre está enfocada hacia el paciente, hacia la seguridad del paciente, y es por ello que nosotros estamos haciendo la intervención y la habilitación de estos espacios para poder tener a todos nuestros pacientes de manera segura y de manera confortable.
6: Lo de la construcción de la torre cuando ya esté, pues es mucho lo que se va a habilitar, ¿no? Con relación al espacio que se va a quedar para inclusive los pacientes de urgencias.
5: Sí, efectivamente, cuando nosotros ya tengamos la entrega de la torre, todas las oficinas administrativas pasarán para allá y eso nos va a permitir a nosotros ampliar espacios en urgencias y hospitalización, lo que nos va a permitir mejorar la capacidad instalada en pro y bienestar de todos nuestros usuarios que vienen acá a una prestación de servicios de manera humanizada y segura.
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3: La unidad de neonatos del Hospital Universitario San José es el sitio donde palpita el milagro de la vida con recién nacidos que requieren atención especializada y con humanización. La pediatra y especialista en neonatología, Ana María Velasco, y su equipo de colaboradores consagran las 24 horas en las criaturas que han llegado a este mundo con problemas de salud.
7: Muy buenos días. Quiero contarles que nuestra unidad es una unidad que se caracteriza por ser de puertas abiertas, centrados en la familia, con toda la parte de humanización que el hospital ha venido generando últimamente para la mejor atención en los recién nacidos. Somos un hospital acreditado y hacemos énfasis en esto. Nuestra unidad tiene una capacidad instalada, la más grande del departamento, en el cual recibimos bebitos críticamente enfermos, desde los más chiquiticos, que son los prematuros extremos, hasta los niños que tienen problemas que son muy grandes o que tienen problemas de asfixia perinatal, que vienen con infección, que vienen con dificultad para respirar, niños que tienen infecciones como fiebre o algún otro tipo de patologías.
6: Doctora, ¿cómo se encuentra esta unidad con relación al tema de equipos de tecnología?
7: Bueno, quiero contarles que es una unidad en la cual tenemos equipos nuevos de última tecnología, precisamente para brindar la mejor atención a los más pequeñitos. Contamos con toda la parte de ventilación mecánica y todas sus fases de oxigenoterapia. Contamos con últimas incubadores de última tecnología, fototerapias, equipos para manejo como monitoreo continuo de los recién nacidos. Y quiero contarles que el hospital cuenta con la única máquina de hipotermia terapéutica del departamento. Entonces, acá niños que de pronto tienen problemas neurológicos o de asfixia perinatal, de esta manera podemos prevenir secuelas a futuro.
6: Doctora, el tema de la atención humanizada, que es una de las consignas de este centro asistencial, pues también se hace muy presente en estos pacienticos, ¿no?
7: Sí, es importante resaltar que somos una unidad de puertas abiertas. ¿Qué significa eso? En el cual integramos a toda la familia. La madre puede estar con ellos las 24 horas del día junto a su bebito. El padre también puede entrar y tenemos algo bonito que integramos también a los hermanitos. Tenemos el fin de semana familiar y a los abuelos. Entonces, miren que toda la familia hace parte de la atención integral del recién nacido para su pronta recuperación. Tenemos una sala importante y bonita que se llama la sala del alojamiento conjunto, en el cual madres que tienen escasos recursos económicos o que vienen de domicilio lejano, sobre todo de la costa pacífica, del sur del Cauca, del norte del Cauca, que no tienen dónde quedarse, aquí el hospital les presta este alojamiento conjunto, se les brinda su alimentación y pueden estar con mayor tranquilidad junto a su bebé.
8: Bueno, en octubre, fechas importantes porque se conmemora o se celebra el Día del Niño Prematuro. Bueno, y todo el mes de octubre pues tendrá una significancia importante con relación a esta fecha.
7: Sí, quiero invitar a toda la comunidad a que participemos en el mes del prematuro, que es todo el mes de octubre, en el cual nosotros hacemos una actividad muy bonita en compañía de la alcaldía, la gobernación y todos los entes territoriales que nos puedan ayudar. Aquí celebramos el día de los más pequeñitos, que son los prematuros, y les traemos unas actividades bonitas. Pero quiero contarles que también abril es el mes del niño, en el cual también el hospital hace participación de toda esta celebración de los niños. Pero quiero también invitar a toda la población, no solo estas dos fechas, sino todos los días, para que participen participen pues con estos chiquitos. Hacemos campañas de donación de pañales, pañitos y crema para la colita, para todas las personas de buen corazón que quieran ayudar a nuestra población más vulnerable, que son los chiquiticos.
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3: La torre de servicio se levanta airosa en la parte oriental del Hospital Universitario San José de Popayán, una inversión millonaria en la que se refleja la consigna del gerente Juan Carlos Arteaga Cifuentes: gestión con resultados. La torre de consulta externa, investigación e innovación tiene un costo de 33.764 millones de pesos. Tendrá 10 pisos, estación de energía solar, 30 nuevos consultorios y quirófanos con tecnología de punta y un helipuerto para resección de órganos humanos y medicamentos especializados. Para el ingeniero Marco Velasco, responsable de esta mega obra, es el punto de partida en ruta de la infraestructura hospitalaria vital para la optimización en los estándares de atención asistencial.
9: Muy buenos días, Fernando. Primero que todo, pues saludarte a ti y a la audiencia. Claro que sí. A ver, les contextualizo. Tenemos este proyecto que consta de 10 pisos y está destinado a atender lo que es consulta externa. Tenemos laboratorios de investigación, tenemos unos pisos destinados al personal administrativo y además un espacio para lo que son paneles solares, condensadoras y helipuerto para transporte de órganos y transporte de medicamentos. El helipuerto no está diseñado para mayores cargas, se podría utilizar en cierto momento en caso de emergencia para pacientes, pero realmente no está diseñado para ese destino. Además, te puedo contar, pues es un proyecto por un valor de 32.400 millones aproximadamente para la obra y de 1.280 millones para su interventoría. El proyecto pues aspira a que beneficie a aproximadamente 1.5 millones de personas que conforman el departamento del Cauca y algunos pacientes que vienen de departamentos como Huila, Nariño y Putumayo. ¿Qué más te podría mencionar, Fernando? El proyecto pues lo iniciamos el 11 de septiembre de 2024 y tenemos una proyección para terminarlo en septiembre de este año 2026. En el momento nos encontramos con un avance físico mayor al 95% y nos hacen falta nada más pues terminar algunos detalles de acabados. El proyecto pues hemos tenido obviamente algunos ajustes que hacer, pero los hemos sabido sacar adelante y pues en cabeza de la administración actual con el gerente Juan Carlos Arteaga hemos tomado muy buenas decisiones que han permitido salvaguardar el recurso y tener hoy día este avance tan importante en un proyecto que va a beneficiar al municipio de Popayán, al departamento del Cauca y el suroccidente colombiano.
8: Bueno, también hablamos de la parte social, las personas vinculadas, no los trabajadores, son de aquí, ¿no?
9: Claro que sí, todo el personal es residente de la ciudad de Popayán. Tenemos algunos subcontratistas que vienen de la ciudad de Cali en temas de sobrefachada y helipuerto, ya que pues en el municipio de Popayán nos encuentra gente especializada en estos asuntos, pero la mayoría son de aquí de Popayán, claro que sí.
8: El enorme impacto que esto tendrá para estos departamentos del suroccidente, Valle, Cauca, Huila, Nariño, Piedemonte, el Putumayo, y además la descongestión, porque después el hospital, el antiguo edificio, quedará habilitado para urgencias y otros menesteres, ¿no?
9: Correcto, es así. Esperamos pues aumentar la capacidad en la actual sede. Al liberar espacios de administrativos acá, pues vamos a tener la oportunidad de poner en la sede más de aproximadamente 20 camas para hospitalización, lo que nos permite pues dar un mejor servicio a la comunidad.
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3: Historias que inspiran y transforman. Estos son los latidos de vida. En un hospital donde existen 89 procesos, discurren a diario cerca de 2.000 personas y cerca de 400 clientes externos, la vigilancia y la seguridad es fundamental. El personal de celadores está integrado por funcionarios jóvenes y también personal experimentado. Una de ellas es Diana Carolina Inestrosa, guarda de seguridad, quien lleva más de 10 años vinculada al tema de la seguridad en el Hospital Universitario San José de Popayán. Esta es una historia de vida que nos inspira a seguir adelante y a nunca desfallecer, nunca a rendirnos.
12: Uy, lo más satisfactorio para mí ha sido el aprendizaje como ser humano. El aprender mucho de las historias de vida de los pacientes que vienen remitidos de pueblos, de veredas, de partes lejanas, y el poder ayudarle a esas personas, poder colaborarles, para mí ha sido muy satisfactorio, porque de verdad vemos muchas historias tristes y historias alegres también, no todo es tristeza acá. Entonces uno muchas veces ve personas con muchas necesidades, con angustia porque traen su paciente delicado de salud, con carencias, con desconocimiento muchas veces de los familiares, pero entonces el poder ayudarles, el poder brindarles una información acertada, el poder guiarlos, decirles, mire, esto se maneja así, vaya a tal parte, aquí me le colaboran. Entonces eso para mí ha sido muy satisfactorio, aprender, conocer muchas historias de vida de las personas. Eso para mí ha sido muy satisfactorio, porque la verdad que ha sido muy enriquecedora la historia de vida mía aquí en el Hospital San José.
8: Diana Carolina, justamente la vimos con una señora que estaba muy angustiada, llorando, preguntando por su señora madre, ¿no? Decir, ¿y cómo pues tomar el documento y casi que de inmediato hacerla pasar para que pueda hacer el ingreso normal?
12: Gracias a Dios pues logró presenciar una de mis historias de vida, que esa es la parte que yo le digo que para mí es muy satisfactorio, porque mirar la gente cómo llega con sus angustias, con sus cosas, y uno poder colaborarles, porque llega la señora y me dice pues que usted presenció, mi madre va para un procedimiento, está con esa angustia. Entonces es poder agilizarles y no detenerlos tanto en la puerta, sino poderles brindar una información asertiva, preguntarle quién es el paciente, saber hacia dónde se dirige, cuál es la necesidad del usuario, y poder dirigirlo casi de manera inmediata. Entonces siempre es como ir y tener una buena comunicación de parte de la seguridad con el personal médico, que fue lo que hice. Inmediatamente que la señora llegó, le pregunté el nombre del paciente, miré en qué área estaba, llamé al personal médico, me dijeron sí, déjela ingresar, inmediatamente darle el ingreso, no tratar de no ponerle trabas en las puertas, sino que darle a la brevedad posible una pronta respuesta para que ella quede un poco más tranquila.
8: Claro, soluciones, que es lo que se requiere para una atención humanizada, ¿no? Que es lo que se persigue en esta entidad. ¿Cómo fue la experiencia cuando se presentó la pandemia del COVID?
12: Uy, veníamos enseñados a dar un manejo bastante... con bastante personal. Antes de la pandemia siempre se permitía el ingreso de 2 hasta 4 familiares para cada habitación, y en cuanto llegó la pandemia para nosotros fue muy impresionante, porque sabe el miedo de saber de que nos podíamos contagiar, de que podíamos contagiar a nuestras familias, y fue tener esa valentía de decir yo puedo aportar a esta pandemia y ser una persona que va a aportar para la historia de todo el mundo, porque no fue solamente aquí en el hospital, sino fueron historias muy grandes de en cuanto a la pandemia, de ver muchas personas que llegaban angustiadas y muchas personas que uno le decía siga a ver a su paciente porque le permitieron, y la gente en las porterías decía no, yo no quiero entrar, yo le vine a dejar las cosas de aseo, llévemele usted porque yo no quiero entrar, tengo miedo. Entonces fue algo muy, o sea, nos marcó mucho la vida a cada uno de los guardas y a cada persona que pudimos estar aportando nuestros conocimientos y nuestra ayuda en la pandemia.
8: Bueno, ¿qué piensa de su trabajo? Tiene que estar en un horario que es bastante exigente. ¿De qué horas a qué horas?
12: Bueno, aquí en el hospital nosotros como guardas de seguridad tenemos varios turnos. Entonces hay turnos 12 horas que uno entra a las 6 de la mañana y sale a las 6 de la tarde. En el momento me encuentro en turnos de 6 de la mañana a 3 de la tarde por esta semana. Entonces pues es como variable, y nosotros nos rotan, cada mes nos rotan, entonces no siempre vamos a tener los mismos turnos.
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14: Amigos de la sintonía, gracias por acompañarnos en esta emisión. Nos encontramos el próximo viernes. Que todos tengan bendiciones del Altísimo.

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buenos días. Cordial saludo. Buenos días. Buenos días, buenos días, buenos días, buenos días, buenos días, buenos días, buenos días, buenos días, buenos días, buenos días, buenos días, buenos días, buenos días. Mi amor, fin de semana. Fin de semana con puente incluido. Fin de semana, viernes. Anhelado, querido de mi corazón, de escuchar Popayán FM 105.1, la radio de todos. Qué gusto poder saludarte en esta mañana tan rica, deliciosa y espectacular de este viernes 26. Viernes 26 de junio de 2026. ¿Vio? Número bonito. Haga un respectivo chance, mi vida linda. Mucho gusto. Quien te acompaña en esta mañana, Alexa. Alexa. Alexa. Enamorada del departamento del Cauca, de su gente preciosa. Enamorada de las cosas bonitas de la vida, ¿viste? Hoy estoy como romanticona, muchachos, no sé por qué. Estoy pero romanticona, una cosa increíble. Si usted hoy se levantó en esa camita calientita, si usted pudo darle un besito a su preciosa o a su precioso para despedirse ya, para entrar en las respectivas labores. Si usted hoy se levantó y pudo preparar ese desayunito, usted es un bendecido. Es una persona bendecida. Si usted el día de hoy o en este momento va rumbo a su trabajo, le coge la tarde, ¿no? Ojo ahí. Le cogió la tarde, pero también es un bendecido, un afortunado. Agradezcamos por cada cosa que tenemos y por cada cosa que no tenemos también. Cuando le diga, ¿oyó? Cuando le diga. Una mañana para estar seguros que vienen cosas maravillosas. Una mañana en donde seguro usted ya está con sus compañeros de trabajo haciendo las respectivas apuestas deportivas. ¿Sí o qué? Porque mañana juega Colombia y no hay vaina, pues, que nos alegre tanto que ver a nuestra selección. Entonces, seguro que desde ya estás armando el grupo en WhatsApp, estás armando el combo para encontrarte mañana. ¿En qué casa le toca? ¿O dónde nos vamos a ver el partido? Me encanta, mi amor hermoso. Y me encantaría aún más escucharte a través de nuestro WhatsApp. Decir buenos días, me encanta. Que te reportes a través del 300-445-1090. Te lo repito, 300-445-1090. Ese es nuestro WhatsApp, 300-445-1090. Decir buenos días. A programarse además esa canción de fin de semana. Esa canción que me lo hace gozar, que me lo hace sentir vivo, mi amor. Hoy es un día de felicidad. Hoy es un día de cosas espectaculares, yo sé que sí. 8:22 minutos. Salsita para el corazón fue que dijo, se le tiene en Popayán FM.

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0: Fin de semana con Popayán FM, la radio de todos. 8 de la mañana, 41 minutos, 8:41. Buenos días a los que se van conectando a través de nuestra señal de internet. Un abrazo bien especial a usted, mi querido amigo que es comerciante. A usted, mi reina linda, preciosa, que ya está en modo oficina, modo labores. Desde las calles también de la ciudad de Popayán. Se les quiere, se les admira. Amorcito, te cuento que hoy va a ser un sol impresionante. O sea, desde la mañana hemos tenido un solecito así picantico, con la particularidad que he sentido como vientico, ¿sabes? Está como venteando. ¿Será verano? ¿Ya llegaría el verano? ¿Ya llegaría el señor verano a estas tierras? Antes de irme al WhatsApp para escucharlos al 300-445-1090, hay invitaciones maravillosas durante todo este fin de semana, bueno, especialmente el día de hoy, porque ustedes saben que Popayán FM 105.1 es una emisora de la Alcaldía de Popayán, de la Administración Municipal, pues en cabeza del doctor Juan Carlos Muñoz y, por supuesto, el secretario general Edwin Muñoz, que hacen posible, mi amor, que estemos aquí conversandito, ¿sabes? Charlandito, comunicandito. Abrazo para ellos, para todo el equipo de trabajo, para toda mi gente de la Administración Municipal. Y es por eso que hay diferentes ofertas institucionales que llegan hasta la comunidad. Usted me dirá, ¿cómo así que llegan hasta la comunidad? Sí, mi amor, con una feria de servicios. Mire, desde la Secretaría de Gobierno de Popayán se invita a la feria de servicios Escuela Liderazgo, Liderazgos que Protegen. Es hoy viernes 26 de junio, desde las 9 de la mañana, o sea, en unos 20 minuticos comienza esta jornada, en la Institución Educativa República de Suiza, en la vereda de Torres. Allí vamos a encontrar varios temas bien interesantes, por ejemplo, asesoría jurídica gratuita. De pronto usted, mi vida linda, tiene por ahí un procesillo, o quiere emprender de pronto algo por allí, tiene alguna duda, puede acercarse, servicios que son además gratuitos para la comunidad. Además de esto, orientación para mujeres, protección de los niños y niñas y adolescentes, información sobre puesto participativo y rutas para la garantía de derechos. ¡Ay, qué fue! Mira, muchachos. ¡Qué susto me pegué! ¡Te lo juro! Ahí les decía que había mucho viento en la cabina, ¿no? Que estaba venteando demasiado. Se cerró una puerta y estaba al aire. ¡Uy! No, no, no. ¡Qué susto! ¡Qué susto! ¡Ole, no! ¡Ay, no! Qué, bueno, mi amor hermoso, espérame que no estoy en otra cosa. Mi amiga la que se distrae fácil. Mire, vamos a tener el día de hoy entonces en la Institución Educativa República de Suiza, Vereda de Torres, asesoría gratuita, jurídica, orientación para niños, protección de niños y niñas y adolescentes, para mujeres, debo decir, información sobre, sobre presupuesto participativo y rutas para la garantía de derechos. Los estamos esperando, mi vida linda, a partir de las 9 de la mañana, porque entre todos lo hacemos posible. Buenos días, buenos días, buenos días. Hola, ¿qué hubo? ¿Qué hay?
1: Hola, Alexa, buenos días.
0: Buenos
1: sintonizados
0: días
1: con Popayán 105.fm.
0: ¡Epa!
1: Aquí soy Met, los cirujanos del metal, con la buena energía de esta emisora.
0: Ah, bueno, mi amor. Dale, mi vida linda, para todo el equipo de trabajo de Sodismet, que están escuchando Popayán FM, y regálame porfa un tema, la canción equivocada de Pedro Conga. Listo, mi vida linda, buenas.
2: Buenos días, Popayán Estéreo, saludos desde Chile. Un saludo especial aquí para Construcciones Bustamante.
0: Construcciones Bustamante.
2: Y el señor Donald Trump. Y el combo de los volados.
0: Uy, ¿cuál es esa? Yo ni pregunto por qué le dicen así. El combo de los volados. Ya con esa chapa, dejemos así. Besito, mi amor hermoso. Dice, hola, Alexa. Te cuento que sí está venteando fuertísimo. Si ve, no es cosa mía, amor, no es cosa mía. Dice, yo hoy no he podido abrir mis ventanas, mira qué hermosa mañana. A ver, me mandó video esta hermosa, mi lesbi mamacita. Mira, ¿sabes que sí? Está venteando, ¿no, muchachos? Bastante, bastante. Puro vientico de verano, mi amor. Apliques ese bloqueador, mi vida linda. Yo no te quiero ver quemado. Yo no te quiero ver como en degradado. ¿Has pillado que cuando nos ponen las mangas en la moto o en el vehículo, eso empieza a ponerse como morocho una parte del brazo? Quemado una parte del brazo. Se quitan esas camisas y son, mejor dicho, de dos colores. O cuando se ponen el reloj y no se ponen de pronto protector solar, queda el reloj marcado. No, no, no, no, no, no, mi amor. Cargue agüita, hidrátese bien, no se meta en la vida de los demás. Ay, sobre todo eso, protéjase de este solecito, porque sí es un viento súper, súper fuerte. De verdad que ahí en la ciudad de Popayán ya hasta me asustaron aquí, ve. Cerraron hasta puertas por aquí. Ustedes saben que ese WhatsApp está habilitadísimo. ¿Qué se le ofrece? Dígame qué se le ofrece. ¿Tiene un servicio social? ¿Tiene un saludito de cumpleaños? ¿Tiene usted, mi amor, una petición especial o una canción que se quiera escuchar? Por ejemplo, ¿se pidieron esta canción equivocada de Pedro Conga? Saludito para mi gente de Sodismet. Que camelle en rico y que se la canten, ¿no yo? 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

Jenny, ¿esta recocha cuál es, pues? Musiquita sabrosa de fin de semana en Popayán FM 105.1, la emisora que te acompaña. Mucho gusto, Alexandra. Pero si me dices Alexa, me siento regañada. Alexa, para ti, listo. En confianza, estamos en confianza, amor. Una emisora de la alcaldía de Popayán, de la administración municipal, acompañándolos en esta mañana de viernes. Además, mi amor hermoso, que ya es el último viernes de este mes, del mes de junio. Hágame el favor, ¿en qué momento? Ya la próxima semanita, ya estamos en julio, vienen cositas varias. La rotación del tema del pico y placa. Uy, amorcito, venga, venga, venga. Yo te tengo que tirar un dato que tengo por aquí. Permíteme dos segunditos, porque es de suma, de vital importancia. A través de Popayán FM 105.1, la radio de todos, les hemos anunciado a todas las personitas, a todos los adultos mayores que precisamente reciben Colombia Mayor, el tema de los días en que pueden reclamar, ¿cierto? Toda la película, les hemos dicho cuándo inicia ese ciclo, que creo que vamos en el tercer ciclo ya de Colombia Mayor, pero nos han informado que quizás muchos adultos mayores, muchas personitas, no han reclamado su subsidio o no saben, cierto, que de pronto tienen ahí como a disposición Colombia Mayor. Voy a mencionar unos nombres, mi amor hermoso, póngale cuidado porque quién quita que usted esté en esa lista de estos nombrecitos. Y ya le doy la siguiente indicación, porque son personitas que, como bien les estaba compartiendo, no han reclamado Colombia Mayor. Y es importante porque, mire, hay gente que de pronto no sabe, hay adultos mayores que no disponen de internet, no conocen, no saben, ¿cierto? No tienen como la posibilidad de saber si están allí en este programa. Entonces, atención, porque mire, Consuelo Ocoro Camayo, Reinaldo Bolaños Urrutia, María Inés Muñoz Muñoz, Luz Marina Tandeoy Gómez, Lucena Magín Melenje, María Luz Aida Anacona Anacona, María Susana Noguil, Cecilia Prado Mapayo, Ricardo Granda Castro, Rosabel Quina Triana, Berta Sánchez, Rubí Esmeralda Daza Belalcázar, también Edgar Hurtado Zúñiga, Olga Velasco Velasco, Blanca Nieves Mejía, también está dentro de esta lista. Tenemos a Regina Esperanza Ruiz Cajas, María Sonia Chica Zambrano, Heriberto Antonio Burbano, Lida Rocío Bernal Mora, Cecilia Rivera Mosquera. También tenemos a José Alberto López Herrera, Aida Olivia Castillo Erazo, Aura Elisa, sí, Aura Elisa García Caicedo, Orlando Olmedo Córdoba Trejo, María Limbania Fernández Cruz, Marta Ilia Muñoz Campo, Nancy Piedad Ramírez Rengifo, Carmen Macías Zamboní, Ginette Certuche Cruz, Luzaida Muñoz Larraondo, Blanca Rosa Morales Salinas, Faustina Vidal San Juan, la lista larga, mi amor, Edgar Jaime Alegría Mera, Blanca Isabel Muñoz Velasco, Blanca Ligia Castillo Ibarra, Luz Dari Calambás, Dairo Adelfo Usa Troches, Diluvia Zúñiga Caicedo, Jenny Amparo López. También tenemos a Regulo Hernán Narváez, Marisol Burbano Salamanca. Espéreme tantico que por acá sigue la lista. Aidaluz Olivero Ceballos, Arquímedes Cruz Ordóñez, Yuri Amparo.

España, Daza, Betty, Margot, Navia, hasta Isa, Marciana Muñoz Velasco, Mariela Hoyos Plaza, María Enelia Camacho de Camacho, Mari Elsa Hidrobo Daza, María Antonia Muelas Muelas, Jacinta Lucía Dorado Mesa, también tenemos a María Argenis Peña, María Muelas Muelas, Luz Marina Pisamina Pinzón, Edgar Guzmán Guzmán, Reina Mamián Ramos, Carmelita González Díaz, Luz Neida Yacumal Velasco, Diego Velasco García, María Elcira Pazúe Escue, Rosalvina Yotumbó Peña, Humberto Gómez Daza, también Piedad Elena Vanegas. Uy, Dios mío, tenemos el listado también a... Estoy llamando a lista, presente. Diga presente. Piedad Elena Vanegas, ya no sé si ya lo dije. Manuel José Yandi, María Abigail Bolaños, Elida Marleni Gómez y Jesús Hernán Victoria Flor. Vea, amor, si usted ya hizo su respectivo reclamo de Colombia Mayor, entonces usted en este listado no está. Las personitas que estoy mencionando son personas que quizás no han reclamado el tema de Colombia Mayor. Igual, si usted tiene la duda, mi vida linda, usted puede consultar, pídale el favor al nieto, pídale de pronto el favor al vecino que tiene por ahí internet. Puede consultar en los canales oficiales con su cédula de ciudadanía a prosperidadsocial.gov.co/Colombia Mayor. Ahí se da cuenta si está seleccionado. Listo. Recuerde que puede reclamar el tema de Colombia Mayor en Supergiros, ¿cierto? La operación de la entrega de la transferencia monetaria, o sea, la platica que usted va a reclamar, va a estar o está a cargo de Supergiros y su red en todo el país. No se le olvide, si usted se escuchó y dijo, ay, Alexa, ¿cómo así? No sabía. Mire, lleve la cédula de ciudadanía, verifique los horarios de atención y evitar esas filas que son tan innecesarias a veces, ¿no? Y Prosperidad Social reitera a sus beneficiarios que todos esos trámites ante la entidad son gratuitos, no le cobran, no se dejen por ahí embolatar que me le dicen a usted de pronto, vea, yo le cobro tanto y no, son trámites gratuitos. Este listado que está que mencioné, mi vida linda, si usted no se escuchó es porque pues y reclamó además Colombia Mayor, es porque no está aquí, son personas que no han reclamado Colombia Mayor. ¡Listo! ¡Listo, mi amor hermoso! Si tiene alguna duda, de todas formas, me la hace saber a través del WhatsApp, ¿oyó? 300-445-1090, el listado estaba largo. Ya vengo a escucharlos a través de nuestro WhatsApp, 300-445-1090. Solecito de lo más bello, ¿viste? El sol de la mañana.

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4: 9:47 en Popayán FM 105.1, la radio de todos, a través de nuestras redes sociales, a través de este espacio, primero lo nuestro. Les habíamos anunciado a ustedes que el día de hoy teníamos artistas invitados especiales en nuestra cabina de la radio de todos, con ese toque caucano rico que nos caracteriza, con ese toque caucano que nos pone a gozar. En este momento tenemos en

0: Llegó el mundial. Yo hacía como muy atrevido, pues. Le metiste a eso Caucano, le metiste a eso Bugalú. Vení. Antes que nada, ubiquémonos un momentico en tiempo y en espacio, mi Pablo. ¿Quiénes son los perros del monte?
1: Bueno, los perros del monte somos unos amigos de barrio que un día decidimos meternos en Villadocente. Nosotros siempre hemos apoyado las fiestas populares, las alboradas. Y un día dijimos, bueno, ¿y qué tal si nos hacemos un grupito de recocha? Y esta recocha se nos salió de las manos y ahorita estamos justamente estrenando nuestro cuarto sencillo. Nosotros hemos tocado y hecho música del Cauca, de Popayán, sobre todo para Semana Santa, para Navidad y en este caso, pues para la pasión futbolera.
0: 100%, porque además escuchamos también la voz de Álvaro Cortés, como nace precisamente de artistas caucanos del departamento y dicen, bueno, hay que hacer una canción para el mundial.
1: Lo bueno es que Popayán es tan pequeño que nos conocemos entre todos, ¿no?
0: Entonces, sí, 100%, confirmo.
1: Entonces, en ese junte y en ese cruce de ires y venires, de hablar, de pensarnos el sonido también, porque creo que una de las cosas que necesitamos y que hemos reflexionado a partir de nuestro quehacer como músicos patojos, músicos caucanos, es pensarnos el sonido y decirnos, bueno, ¿quiénes somos? ¿A qué sonamos? Y Álvaro Cortés, Max Cortés, pues él ha sido una de esas personas que también se ha pensado el sonido desde Popayán, desde qué es ser salsero en la ciudad de Popayán, ¿no? Entonces, para nosotros es un gran espacio y bueno, y sobre todo pues que también lo tenemos aquí en la cabina. Álvaro, mi hermano.
0: Álvaro, buenos días.
2: Saludo a toda la gente de Popayán 105.1, gracias por estar aquí. Por la invitación, Pablito, ¿cómo están? ¿Cómo van?
1: Aquí dándola toda, escuchando.
2: ¿Mucha salsa o qué?
0: Mucha salsita.
2: ¿Y son caucanos?
1: Son caucanos, sobre todo, y sobre todo pues que por alguna extraña razón y sobre todo porque así son las cosas de la vida, a Colombia le está yendo muy bien en este mundial,
0: hombre,
1: ¿no?
0: Hombre, ya.
2: Porque la canción.
1: Eso es porque ya. Estábamos, está mandado a hacer.
0: Ya mañana con camisa. Pues Max, buenos días, ¿cómo estás? ¿Cómo vas?
2: Oiga, yo muy contento.
0: Un artista también de salsa muy reconocido en la ciudad de Popayán.
2: Gracias, muy contento por la invitación siempre a Popayán FM por abrirles estos espacios al talento local, a las propuestas de aquí, a gente soñadora que está trabajando con dar un mensaje a través de la música, así que muchísimas gracias siempre.
0: Hablábamos precisamente con Pablo de ese junte, ¿no? Que cómo llegó esa colaboración, porque si bien es cierto, son dos artistas caucanos, pues digamos que cada uno tiene un género, pero finalmente se encuentran, ¿no?, en la ciudad de Popayán y hacen también música caucana de alguna manera. ¿Qué tal esa colaboración? ¿Quién dijo, hey, hagamos esto, la letra?
2: Oiga, a mí me hizo el acercamiento Nicolás, me llegó... Parcero, tengo la idea de sacar un tema para mundial. Sí, y ya había empezado el mundial hace 3 días. Yo, vamos a hacerlo. Me gusta hacer las cosas bajo presión a la carrera. Nos pusimos a sacar los versos de la canción. Ellos traían una idea muy clara de que querían hacer un bugalú. Tal vez por eso pensaron bugalú, salsita, Álvaro, puede ser algo chévere. Sí. Así que yo acepté la invitación, muy agradecido. Y yo siempre admiro.

0: y empieza a crear a partir de sus vivencias, de su entorno, de sus pensares, de la sociedad. Y creo que esta idea de Bugalú Caucano no es tan esquizofrénica ni tan demente, ¿no? Igual a nosotros siempre, desde nuestros proyectos, siempre nos ha gustado ser atrevidos con el sonido, ¿no? Siempre proponernos algo nuevo y sobre todo desde Popayán, que siendo una capital que tiene también ese acceso a otras ciudades, pero también a la ruralidad que es tan sí. cercana, nos da esa forma de pensarnos el sonido desde distintas formas. Además de que ahoritica pues nos ha dado desde hace algún tiempo entender el sonido también desde lo orgánico, desde los LPs, desde los vinilos. Y esta canción justamente fue inspirada por un guapireño poco conocido, pero que en su momento fue bastante influente para muchas de las canciones que conocemos hoy en día, que llama Julián y su combo. Entonces, es un man que es recaleto, se fue a vivir a Bogotá, pero los discos que sacó el man tienen una influencia gigante del sonido africano, de esa diáspora africana y sobre todo de este sonido que se estaba creando en los 80 de lo bailable, ¿no? Entonces imagínense desde ese momento hasta ahora qué tanto influye este sonido en el Cauca y sobre todo en Popayán.
1: No, pues mire, todavía hágame un favor, mi Max, que sea usted el encargado de presentar esta canción. Llegó el mundial para que nos la gocemos de una vez en Popayán FM.
2: Oiga, a todos los oyentes de Popayán FM, mi nombre es Álvaro Cortés. Junto a los Perros del Monte traemos un tema bien bonito para apoyar a nuestra selección. Se llama Llegó el Mundial, a son de Bugalú y son caucano. Vamos a escuchar. Álvaro Cortés.

0: Vení, vení, no era pecado eso así como solito escucharlo nomás. Sin cualquier cosita por ahí que uno le pueda estar metiendo.
1: Al guarguero.
0: Al guarguerito.
1: No, y con ese calor, peor pues.
0: Con este calorcito, muchachos, de verdad, una joyita esta canción. Definitivamente tiene ese toque caucano, esa alegría de la gente del departamento del Cauca.
1: Sobre todo también que pues ahoritica el Cauca en todos estos pensares, creo que nos une el fútbol un poco, ¿no?
0: Total.
1: Y creo que ese es también un gran mensaje, el fútbol como pasión popular, como también eje político para decir aquí estamos, aquí no resistimos, porque yo creo que en todos los pueblos de Colombia incluso hay una cancha de fútbol.
0: Claro. Mi Álvaro Cortés, esa invitación para que, mejor dicho, hoy, mañana, todo lo que nuestra selección vaya a durar en el Mundial, esperemos que nos llevemos esa copita, por favor, la encuentren en las redes sociales para que la escuchen, para que se la gocen.
2: Oiga, no, ya esta noche sale en todas las plataformas digitales, ¿no?
1: Ya salió.
2: Ya está afuera. Bueno, lo más importante, yo creo que si usted se siente orgulloso de ser caucano como nosotros, apoyemos lo de nosotros, eso es lo más importante. Agradecerle a ustedes por este espacio de apoyo. Primero lo nuestro es muy importante para los artistas soñadores que estamos buscando un espacito, decir algo, y como decía Pablo, el fútbol es algo que nos une. En momentos de desunión, yo creo que tenemos que resistir con arte, que es para mí la voz de la divinidad, expresarnos nosotros con este ritmo. Y hace ratico hablabas de Bugalú caucano. Yo creo que lo que yo como salsero, al fin y al cabo, la salsa se creó a través, fue un concepto de unir muchos ritmos, géneros, géneros.
0: El nombre y ritmos, comercial es salsa.
2: Exactamente, el nombre comercial es salsa. Y eso es lo que estamos haciendo nosotros. Cogimos y estamos cocinando este producto con nuestro sazón, con el sazón caucano, de gente que creció y nació aquí. Así que este sabor diferente, yo creo que es muy importante y lo necesitamos. Hablando, decía Pablito, de la música orgánica, necesitamos más música orgánica que suene a pueblo, que suene a barrio, que suene a eso. Eso es lo que estamos tratando de transmitir.
1: Menos inteligencia artificial, claro. Más inteligencia artesanal. Eso es lo que estamos haciendo.
0: Álvaro, muchísimas gracias por acompañarnos en este espacio.
2: Gracias, bueno, siempre por las puertas abiertas.
1: Y también, por favor, para que nos sigan en todas nuestras redes sociales, Perros del Monte, Perros con X, porque ya el otro está utilizado, Perrox del Monte. Ahí vamos a estar subiendo todas nuestras canciones, todas nuestras actualizaciones. Se vienen muchas cositas, sobre todo también muchas colaboraciones con distintos artistas caucanos que hacen posible que el sonido del Cauca llegue a distintas partes, lleguen a distintos pueblos, a distintas casetas, a distintos festivales, carnavales, porque al final el sonido del Cauca es una gran diversidad y una gran sonoridad.
0: Gracias. Oiga, por acompañarnos.
2: Y a mí me encuentran como Álvaro Cortés, el salsero de Popayán. Yo, como siempre, orgulloso de representar la salsa de mi ciudad de Popayán. Y que viva la buena música siempre.
0: Que viva, carajo.
1: La música del Cauca, dicen.

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0: mi diosa humana. Ah, mi reina linda. Esa bizcochota que tiene usted en la casa ya me la consintió y ya le dijo mi amor hermoso, mi vida linda. Te levantaste bonita, ¿oíste? Te levantaste preciosa. Bueno, claro que si usted hace rato no le dice eso a la bizcocha, va a pensar, ¿este qué le picó? Cuente a ver qué hizo. Entramos en acusaciones, ¿no? Amor, déjese consentir. Que hoy, solo por hoy, yo estoy creyendo en los hombres. Claro, hoy, solo por hoy. Solo por hoy, lo que ustedes digan. Eso es. Muchachos, no sé si les había contado. Mentiras que yo sé que sí. Yo les conté a ustedes que desde la alcaldía de Popayán, desde la Secretaría de Gobierno de Popayán, hay una oferta institucional que llega hasta la comunidad. Mire, esto lo digo porque desde las 9 de la mañana iniciamos una jornada en la institución educativa República de Suiza, esto es en la vereda de Torres. Ahí vamos a tener, o tenemos en este momento, temas de asesoría jurídica, orientación para mujeres, protección de niños, niñas y adolescentes, información sobre presupuesto participativo y rutas para la garantía de los derechos. Es más, que sea mi Willy Ortega, que en este momento se encuentra en el lugar con más información, con los buenos días.
1: Hola, mi Alexa, buenos días. Le cuento que me encuentro en la vereda de Torres, más exactamente en la Institución Educativa República de Suiza, porque hoy, junto a la Secretaría de Gobierno, estamos en la Feria de Servicios Escuela Liderazgo que Protegen. Una actividad para la comunidad, para todas estas personas, pero que sean mejor nuestros compañeros de la Secretaría de Gobierno. En esta oportunidad, David Esteban Zúñiga, él es, hace parte del Grupo de Derechos Humanos de la Secretaría de Gobierno, y que nos cuente de qué se trata esta actividad y qué estamos haciendo aquí. David, bienvenido a los micrófonos de Popayán FM. ¿De qué se trata esta feria de servicios?
2: Muy buenos días a todos los radioescuchas. Muy buenos días a todos los radioescuchas. Estamos ahorita en una feria de servicios en la institución educativa República de Suiza, en la vereda de Torres, en el marco de la clausura de las escuelas de liderazgo que protegen. Esto es una iniciativa que se logró con la articulación del programa de democracia y con la Defensoría del Pueblo, dirigido a los líderes y lideresas de la comunidad de Vereda de Torres y sus diferentes ediles. Una oferta institucional por parte de la alcaldía con enfoque jurídico.
1: ¿Qué tipo de servicios van a poder encontrar las personas que se acerquen aquí, que vengan a disfrutar de esta feria de servicios?
2: Con la participación de varias instituciones, en esta feria de servicios encontrarán asesoría jurídica en temas de derecho civil, en temas de derechos humanos, en temas de violencias de género, en temas de adolescentes y toda la demás oferta institucional que tiene la alcaldía de Popayán.
1: En términos generales y hablando desde el área de derechos humanos que usted maneja, ¿cómo se encuentra la ciudad de Popayán en cuanto a los derechos humanos?
2: Nosotros hemos aunado esfuerzos con las diferentes entidades que protegen los derechos humanos, tanto como la Personería, como la Defensoría del Pueblo y la Procuraduría, en pro de salvaguardar los derechos humanos de la población en general del municipio de Popayán, a través del establecimiento de rutas y atención a las poblaciones más vulnerables del municipio de Popayán.
1: Bueno, hagámosle entonces la invitación a las personas para que se acerquen, las personas que nos están escuchando en este momento, que se acerquen y vengan a disfrutar de estos servicios que tenemos el día de hoy con esta escuela.
2: A toda la comunidad de la vereda de Torres y sus alrededores, les extiendo una calurosa invitación a esta feria de servicios. ¡Lleguen! Para que aprovechen el asesoramiento jurídico en los diferentes temas que presente la comunidad en general, sean individuales o comunes.
1: Bueno, ahí está Alexa, la invitación para todas las personas de la vereda de Torres y también de la zona que está por aquí cerca, está vereda La Playa, la vereda Figueroa, hay barrios como Bosques de Occidente, barrio Las Palmas, diferentes barrios que están por aquí cerca de esta zona y las estamos invitando cordialmente para que vengan y aprovechen esta feria de servicios con la Secretaría de Gobierno y también tenemos por acá a la Defensoría del Pueblo, así que si usted de pronto tiene un tema por ahí pendiente, asesoría jurídica, cualquier servicio que usted requiera, aquí con mucho gusto se los va a atender. Esta es la invitación a esta hora con Popayán FM 105.1, la radio de todos.
0: Ay, yo sí necesito asesoría, amor, llegue, aterrice. Institución Educativa República de Suiza, en la vereda de Torres, llegue, aterrice, está bueno. Servicios gratuitos para la comunidad. Con la Secretaría de Gobierno de Popayán y por supuesto el acompañamiento de Popayán FM 105.1, la radio de todos. Ya vengo a escucharlos. Necesito, por favor, esto es una petición especial. Yo quiero que hoy nos armemos para una recochita aquí, una rumbita suave. ¿Cuál es esa canción, mi amor, que me lo pone usted feliz, alegre, contento, dichoso? Para que se la programe a través del 300-445-1090. ¡Repítela! 300-445-1090.
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0: Decime después de 20 desengaños, ¿qué importa uno más? ¡Ah! ¡Pendejada! A este muchacho le faltó fue piso para arrastrarse. Después de 20 desengaños, ¿qué importa uno más? A mí me pasito la canción que dice. Veje, me olvidó el pedazo de la canción. Les iba a decir qué pedazo de la canción. Así él. Quiéreme y verás que de quererme. Negrita, nunca te arrepentirás. No estoy copiando. No estoy creyendo porque esos son los que hacen más daño. Ay, mi amor, confía en el proceso. Confía. No. Ole, las aseguradoras. No inventarse una póliza para el corazón. Un contrato que diga, hey, si este hombre te rompe el corazón, te pagamos tus 7 millones de pesos. Y es poquito. ¿Y es, ¿por qué? Es poquito. Que le pasen a uno sus 30 palos. La póliza del corazón. Si algo pasa, si algo sucede. Si alguna de las partes incumple con este compromiso. Págame, págame, págame, págame, págame, pues. La sufridera, por Dios. No, muchachos, muchachos. Un cambiar tienen que estar buscando este fin de semana ustedes. Oiga, 20 desengaños. Pero ¿qué importa uno más? Buenos días, Alexa. Reportando sintonía, mi Edison Guzmán. Bizcochote, andabas perdido, ¿no? Siempre este bizcocho desde el barrio de San José. Buenas.
1: Alexa, mi buenas. Buenos días. ¿Será que se me puede hacer el favor de colocarme el vallenato?
0: ¿Cuál?
1: Maldita soledad.
0: Vallenatico, listo. Besito, mi amor hermoso. Dice, buenos días, Alexa. Reportando sintonía desde La María Occidente. ¿Será tan amable de colocar el disco del grupo Niche, Lamento Guajiro? Ese disco me la corre, dice. Feliz día, gracias, mi hermosa. Dios te bendiga. Besito, mi amor. Buenas.
2: Buenos días.
0: Hola.
2: Un saludo para ti, mi hermosa locutora de Popayán FM.
0: Gracias, la mejor. Mi reina.
2: Y por aquí, feliz, escuchando su valiosa programación. Si pudieras complacerme con dos canciones, una de Eros Ramazzotti, otra como tú, y Nadie Igual Que Tú, de Ildemaro. Y muchas gracias, besos y abrazos para ti.
0: Otro para ti, mi reina hermosa. Gracias por ese mensaje. Dios te bendiga, mi amor lindo. Dice Alexa, buenos días. Para solicitar la canción Te Necesito. Oh, listo, mi amor hermoso. Besito. Saludo para mi Jimmy. Siempre está conectado con nosotros. Madeleine y Jimmy, con todo cariño, amigos de Popayán FM. Este bizcocho está desde el meta. Y a todos los que están a través de la señal de internet, Dios me los bendiga. Es que Alexa, vos no coges seriedad. ¿Cuándo? Amor, pero es que es en serio. Decime si uno no tiene que adelantar una póliza o que se invente una póliza por si alguno de las dos partes rompe con ese compromiso. Tenga su platica, por lo menos que le duela el corazón, pero no el bolsillo. ¿Sí o qué? Vallenatico fue que dijo, se le tiene. Es Popayán FM, la radio de todos. ¡Feliz viernes!

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0: foto en la prensa para que la gente lo sepa, mi amor, que usted es perversa. Usted es terrible. Dice, buenos días, Popayán FM 105.1, la radio de todos desde el centro de la ciudad. Un abrazo para ustedes. Dios me los bendiga. Gracias, mis amores hermosos, y a todos aquellos que en esta mañana han estado muy juiciosos, reportando sintonía, programando su canción favorita. De verdad, infinitas, infinitas gracias, porque sabemos que acompañamos en esas labores diarias. Acompañamos, mi amor, desde la casa, desde el trabajo. Amenizamos esa mañana con la radio de todos. Y es que además tengo que contarles a ustedes, aunque los que han estado así muy AM, desde muy tempranito, les había compartido que desde la administración municipal hay algo muy chévere, y es que las ofertas institucionales llegan hasta la comunidad. ¿Cómo así? Mire, la Secretaría de Gobierno de Popayán pues está invitando a participar en la Feria de Servicio Escuela Liderazgos que Protegen. Hoy teníamos una cita desde las 9 de la mañana en la Institución Educativa República de Suiza, en la vereda de Torres. Además, asesoría jurídica gratis. Mejor dicho, yo como que me estoy adelantando, porque ahí está mi Willy Ortega con toda la información. ¡Mi Willy! ¡Hola!
1: Nos encontramos con Popayán FM 105.1 desde las instalaciones de la Institución Educativa República de Suiza, en la vereda de Torres, donde hoy se culmina con éxito la Escuela Liderazgo que Protege. Me encuentro con Edwin Ortega, él es coordinador del programa de participación ciudadana, y nos va a contar qué significa esta escuela. Y hoy se gradúan 18 personas, reciben su certificado. ¿Qué significa esto para la comunidad?
2: Bueno, un saludo muy especial a toda la ciudadanía. En el marco del programa de democracia y participación, en articulación con el programa de derechos humanos, se ha elaborado y culminamos un ciclo de capacitación referente al tema de derechos humanos. No discriminación, no violencia, con miras a la estructuración del Comité Municipal de Derechos Humanos. Esto en el marco, de la política pública que se viene desarrollando, y también en el marco del plan de desarrollo que nuestro alcalde Juan Carlos Muñoz Bravo ha desarrollado de manera muy, pero muy enfática en el sector rural. En esta oportunidad nos encontramos desde la Institución Educativa República de Suiza, aquí en la vereda de Torres, dando un mensaje especial. El mensaje es que también el sector rural hace parte de la apuesta de este gobierno municipal para el desarrollo del sector rural.
1: Precisamente porque es importante la participación ciudadana en todas estas políticas que tiene nuestro municipio.
2: Bueno, es muy importante. Recordemos que el plan de desarrollo municipal, en el primer eje temático, que es el fortalecimiento a toda la parte comunitaria, tiene que ver con la capacitación, con el acercar la institución, en acercar la alcaldía, la administración pública a la comunidad. Y por supuesto, para que ellos y todos nosotros nos formemos, de tal manera que tengamos más posibilidades, más oportunidades, y que se descentralice la administración municipal.
1: Importantísimo. Entonces, un mensaje para toda la comunidad, para que también haga parte de todos estos procesos que tiene la Secretaría de Gobierno, el Programa de Participación Ciudadana y la Alcaldía Municipal.
2: Bueno, importantísimo. El plan de desarrollo es muy claro. Es acercar a la comunidad a la administración, y la administración ser llevada a las comunidades. El mensaje es a participar de todos los procesos y procedimientos, los proyectos que se tienen desde la administración municipal, para que todas las comunidades rurales y urbanas estemos en un mismo propósito, y para que juntos logremos hacerlo.
1: Bueno, importantísima esta información a esta hora con Popayán FM 105.1. Continúen con ustedes con más en la emisora. Muchas gracias por estar conectados con nosotros.
0: Gracias, mi Willy, por esa información. Importantísimo, porque la administración municipal está llevando precisamente estos programas a la comunidad. 11:44 minutos. A ustedes Dios les pague. Muchas gracias. Sigan pasándose por aquí. Sabe que son bienvenidos siempre en Popayán FM, la radio de todos. Nos escuchamos. Feliz fin de semana. Que la pasen rico. Chao.
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1: Son las 12 del mediodía, 27 minutos. Aquí estamos en Popayán FM 105.1, que es la radio de todos. No olviden que la Secretaría DAFE está invitando para el día de mañana en la institución educativa de la vereda Samanga a partir de las 8 de la mañana para celebrar el Día del Campesino. Una importante labor que reconocemos desde Popayán FM para todos los campesinos. Así que mañana en la vereda Samanga, 8 de la mañana, feria de servicios también con ellos en la vereda Samanga para celebrar el Día del Campesino con la Alcaldía Municipal de Popayán FM 105.1. Llegará la orquesta La Mulense.

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1: Son las 12 del mediodía, 42 minutos. Estamos en Popayán FM 105.1, que es la radio de todos en este mediodía caluroso del viernes. 27 grados Celsius es la temperatura a esta hora del mediodía y no se esperan lluvias en horas de la tarde sobre la capital del departamento del Cauca. A esta hora con invitados porque venimos con actividades que se van a realizar en estos últimos días del mes de junio, muy interesantes, muy importantes para toda la ciudadanía. Una es que se acerca el Día Internacional del Orgullo LGTBIQ+, que se celebra como siempre los 28 de junio, donde esta fiesta es toda una lucha, una reivindicación por la igualdad de los derechos de la diversidad y el respeto a la comunidad de gays, bisexuales, trans, bisexuales, intersexuales, bueno, todas las identidades que encierra el símbolo del LGTBIQ+. Y por eso, a esta hora, estamos con Weimar Bravo, coordinador del programa de diversidad sexual de la Secretaría de Gobierno y Participación Comunitaria de nuestra ciudad de Popayán, porque nos viene a hacer una importante invitación. Weimar, ¿qué tal? Bienvenido a Popayán FM.
2: Muy buenas tardes, ¿cómo están? Muchas gracias.
1: Bueno, Weimar, hablemos de las actividades que está coordinando el programa de diversidad sexual para el próximo domingo 28 de junio, para ese Día Internacional del Orgullo LGTBIQ+. ¿Qué se está haciendo? ¿Qué se está proyectando? ¿Y qué es la programación que tenemos para ese día?
2: Bueno, en el marco de la conmemoración del Día Internacional del Orgullo LGTBI, como tú dijiste, es que se conmemora el 28 de junio, tiene como propósito recordar la lucha histórica de las personas lesbianas, gays, bisexuales, trans, intersexuales y de otras orientaciones sexuales e identidades de género diversas, por el reconocimiento de sus derechos humanos, la igualdad, la dignidad y la no discriminación. Para esta fecha, para la conmemoración del 28 de junio, nosotros como programa de diversidad sexual de Secretaría de Gobierno de la Alcaldía Municipal, estamos articulando con el Comité Orgullo Cauca, que son es un comité de la población que siempre son las personas que conmemoran esta fecha tan importante, en el cual en articulación vamos a realizarse una marcha para toda la población LGTBIQ+ de Popayán y el departamento de Cauca, que se va a realizar el día domingo. La marcha, el punto de encuentro es 12 del mediodía en la Glorieta de la Chirimía y punto de salida 1 de la tarde, en el cual vamos a salir, el recorrido de la marcha desde la Chirimía hasta la Esmeralda, de la Esmeralda vamos por la Quinta hasta la calle 11, de la 11 pasamos por la Casa de la Moneda hasta llegar al terminal, de la terminal subimos hasta la Glorieta de Toscano, de ahí bajamos al Champañá, llegamos a la Lotería del Cauca y ahí al Puente del Humilladero, que es el punto de llegada. Ese recorrido dura hasta las 4 y desde las 4 hasta las 9 de la noche tenemos un evento cultural y artístico de la población. Entonces estamos invitando a toda la población LGBTQ+ de Popayán y también del Cauca y también amigos, personas más allegados, porque esa conmemoración no es solamente de la población, sino de todo el mundo, de familias y personas no solo de la población, sino también personas heterosexuales.
1: Sí, muy importante ese día porque ahí estamos recordando que se están protegiendo las identidades trans, de garantizar los entornos y seguros para todas las personas que tienen una orientación diferente, y por eso se conmemora esa lucha. Y importante entonces hacerle la invitación para que las personas asistan a este importante desfile que vamos a tener, y después de las 4 de la tarde pues toda esa participación cultural que también se va a estar viendo con todo su esplendor.
2: Bueno, también esta conmemoración también busca promover el respeto por la diversidad y los derechos humanos, visibilizar las realidades y aportes de las personas LGTBIQ+, rechazar toda forma de discriminación y violencia y exclusión por orientación sexual e identidad de género, fortalecer la construcción de sociedades más inclusivas, equitativas y libres de prejuicios, recordar que aunque se han logrado importantes avances en materia de derechos, aún persisten desafíos para garantizar la igualdad plena.
1: Muy bien, entonces ahí está la invitación. Próximo domingo, entonces recordémosle, el desfile comienza a qué horas, en qué sitio y y el punto de encuentro, ¿sí?
2: Sí, punto de encuentro, 12 del mediodía, Glorieta La Chimbimida. Hora de salida, 1 p.m.
1: Bueno, ¿y el acto cultural que se va a tener luego, a qué horas va a ser y dónde?
2: El acto cultural, como te dije, la llegada es Arcada La Herrería, uh-huh, o Puente El Humilladero, y el evento se realiza de 4 hasta 9 de la noche, en el cual se van a presentar artistas de la población y también artistas en general. Realmente este es un gran evento en el cual también sirve de plataforma para muchos artistas.
1: Sí, ahí lo saben. Entonces, 28 de junio, que es domingo, buen día para participar de este Día Internacional del Orgullo LGTBIQ+. Muchas gracias, Weimar, por estar con nosotros.
2: No, a ustedes, muchísimas gracias.
1: Muy bien, son las 12:48 minutos. Y también estoy con Arley Riascos del programa de Asuntos Campesinos de nuestra ciudad de Popayán, porque también se va a celebrar una fecha, una conmemoración importante, como es el Día Nacional del Campesino. Arley, ¿qué tal? Bienvenido a Popayán FM.
0: Hola, Leo, muchas gracias por la invitación. Buenas tardes.
1: Bueno, hablemos un poquito entonces de lo que va a ser el Día Nacional del Campesino, que se va a hacer con la Alcaldía Municipal de Popayán, con la Secretaría de Gobierno. Ajá. Hablemos de esa programación.
0: Bueno, listo. Muchas gracias, Leonardo. Como tú ya lo hemos venido mencionando, estamos cumpliendo con el plan de desarrollo, ¿sí? Nuestro plan de desarrollo, liderado pues por nuestro alcalde, habla de la inclusión. Son la inclusión a los grupos étnicos, la inclusión a los grupos campesinos. En este momento estamos con toda nuestra población, nuestra querida población campesina, conmemorando un día más de su Día Nacional. Es un día donde vamos a tener todo, vamos a estar toda la oferta institucional de la alcaldía, como insisto con esto, liderados por el alcalde, lógicamente desde este programa y desde la Secretaría de Gobierno. Hay algo que sí quiero rescatar de todo lo que vamos a hacer, como son juegos tradicionales, vamos a hacer ofertas, mercado, vamos a estar allá en las intervenciones sociales, pero tenemos algo que es novedoso, Leonardo y toda comunidad de Popayán. Nosotros vamos a hacer por primera vez el conversatorio campesino, ¿sí? Se llama Conversatorio Campesino, la voz del campo, retos, propuestas y construcción conjunta. ¿Qué sucede? Casi siempre el ente territorial o la institucionalidad es la que lleva a los temas al campo o a cualquier población. No, aquí nuestros campesinos son los que van a ser los panelistas, son los que van a llevar el liderazgo y son los que nos van a contar cuáles son los retos, los desafíos, lo que ellos quieren. Por eso se llama la voz del pueblo. Entonces nuestros campesinos nos van a educar a nosotros, los que venimos desde la institucionalidad o los que venimos desde la ciudad.
1: Bueno, qué importante eso, ¿no? Que participemos en estos espacios. Y bueno, entonces hablemos de la programación que vamos a tener mañana.
0: Espectacular. Empezamos a las 8 en la vereda Samanga, de 8 a 2 de la tarde, insisto con esto. Vamos a tener la apertura. Alrededor de las 9 de la mañana vamos a tener nuestro foro. En paralelo vamos a tener juegos de fútbol, vamos a tener en paralelo juegos didácticos y todo el día vamos a contar con todas las muestras empresariales, con todas las cosas hermosas que tenemos en el campo, con los productos, nuestros productos orgánicos. Este es un mensaje para la comunidad de Popayán, que por favor se agolpen, vayan a la vereda de Samanga para que estén allá una tarde lúdica, recreativa, pero también una tarde donde va a haber conocimiento, donde va a haber reconocimiento también, y donde vamos a estar en familia con nuestros queridos campesinos.
1: Bueno, entonces ahí está la invitación, muy interesante, muy importante, para celebrar o conmemorar mejor el Día Nacional del Campesino por parte de la Alcaldía Municipal de Popayán, vereda Samanga, 8 de la mañana, el día de mañana, sábado.
0: Así es, Leo, así es, y no me canso de decir, miren, nuestros campesinos son personas muy valiosas, son de mucha valía, y no me canso porque estamos siguiendo el lineamiento directo del señor alcalde. Como son personas de nuestra valía, nosotros estamos en la obligación de no solamente que ellos vengan a la ciudad, no, de nosotros ir a las comunidades. Y vamos a ir, vamos a empezar. El año pasado empezamos por la vereda Julumito, ahora vamos a Samanga. Y así vamos a empezar a hacer nuestras visitas al campo. Es decir, vamos siempre a ir a territorio, porque allá es donde está el campo, allá es donde están las bellezas de Popayán, allá es donde está esa comunidad hermosa y allá es donde vamos a hacer presencia desde nuestra alcaldía de Popayán.
1: Bueno, y también se van a distribuir productos, ¿no? Se van a vender también para las muestras que se están haciendo, ¿no?
0: Claro, Leonardo. Son productos, en esto tengo que recalcar, orgánicos. Orgánicos. Son productos que están libres de químicos. Son productos que se cultivan en nuestra ciudad, en Popayán. Son productos que van del campo directamente a la mesa. son productos que nos hacen sentir orgullosos de nuestro campesino, de nuestros campesinos payaneses. Son personas que laboran día a día, mientras el día normal de un ciudadano puede ser que empiece a las 5 de la mañana, allá empieza a las 2 de la mañana. Son personas que tenemos nosotros que siempre reconocerlos por el aporte que le hacen a nuestra querida ciudad, me atrevo a decir al departamento del Cauca y a nuestra República de Colombia.
1: Bueno, muchas gracias a Ley Riascos por estar con nosotros en este mediodía y traer estas importantes invitaciones y que la gente conozca de las cosas buenas que se están haciendo desde el programa de Asuntos Campesinos.
0: Muchas gracias, Leo, y a ti y a toda la comunidad. Siempre decirles que se motiven, que se vinculen. Somos desde el programa Asuntos Étnicos y Campesinos los que estamos liderando conjuntamente con otras secretarías de la administración municipal, pero siempre liderados por nuestro alcalde. Y mañana, no se olviden, 8 de la mañana, desde las 8 de la mañana en la vereda Samanga, para que demos apertura y todos podamos encontrarnos en un ambiente familiar y recreativo.
1: Muy bien, 12:53 minutos. 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

0: Música con Tommy Olivencia, Frankie Ruiz, se llamaba No Que No. Es la 1:06 p.m. 6 minutos.
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sin mentiras. Es la 1:16 en la hora del almuerzo, en la pausa. Aquí está Popayán FM, que es la radio de todos, acompañándote en viernes, en fin de semana. Más canciones, aquí está desde lo mejor de la salsa, Amílcar Boscán. Esto se llama Patrón de Amor y Guerra. Esto es Popayán FM 105.1, la radio de todos en el mediodía.

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5: Más canciones, más música en el mediodía, en viernes, en fin de semana que tiene puentecita incluido ahí. Siempre, pues ahí en compañía de Popayán FM, que es la radio de todos. A la 1 de la tarde, 32 minutos, llega el Proyecto Mega. Se llama Dame Vida.

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0: 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Pedro Arroyo a través de 105.1 FM, la radio de todos, cuando tenemos las 2-7 minutos. ¿Qué tal, mi gente? Bien, bacanay, chévere, con chévere, cabalán, con chévere. Hoy es viernes social, viernes de chicaneo, viernes de pasarla a lo bien, a lo sabroso, a lo caneito, caneito, rico y sabrosito. ¡Sí! ¡Qué rico, ¿no? Bueno, bienvenidos. La dirección general de JC Muñoz pega duro al bate para sacarla del estadio. El negro sabrosón, Nietzsche Guaguancó, Nietzsche pelo quieto, nariz playera, ojos color uva, bemba colorada. El único Nietzsche vacunado contra la caries, no le dueles una muela. Vaya que vaya, Rinquincaya, Sansón, Batalla de Quema la Malla. Joe Orlando, Mina Mina, con mucho sabor hasta las 5 de la tarde. La amasamos, ¿no? Bateamos de jonrón en jonrón para llenar todas las bases. Así que bienvenidos, 300-445-1090. Bueno, tengo un listado largo, voy a ir evacuando poco a poco, de abuelos que no han recibido el auxilio que les da el gobierno hasta el 30, hasta el 30 de junio tienen plazo, o si no, también lo sacan del sistema. Bueno, en la juega, pues, en la jugadita. Las 2-7 minutos, bienvenidos.
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0: Y tienes la mente corrida, la mente loca. Tema chéverísimo que presentó Joey Ray a través de 105.1 FM en la radio de todos. Cuando tenemos las 2:21 minutos en una tarde bastante calurosa, bastante soleada sobre la capital del departamento del Cauca. Tengo nota por aquí porque los beneficiarios que aún no han cobrado, y quiero decir pues a las personas que reciben auxilios del gobierno nacional, personas que no han cobrado, van a tener posible suspensión para el próximo ciclo en la juega. Fecha límite hasta el 30 de junio. Ahí sí, si usted sabe de algún familiar, algún amigo que de pronto no haya cobrado el auxilio, pues le comento. Oye, Regina Esperanza Ruiz Cajas, María Sonia Chica Zambrano, Heriberto Antonio Burbano, Lida Rocío Bernal Mora, Cecilia Rivera Mosquera, José Alberto López Herrera, Aida Oliva Castillo Erazo, Aura Elisa García Caicedo, Orlando Olmedo Córdoba Trejos, María Limbania Fernández Cruz, Marta Ilia Muñoz Campo, Nancy Piedad Ramírez Rengifo, Carmen Macías Zamboní, Ginette Certuche Cruz, Luz Aleida Muñoz Larraondo, Blanca Rosa Morales Salinas, Faustina Fidal San Juan, Edgar Jaime Alegría Mera, Blanca Isabel Muñoz Velasco, Blanca Ligia Castillo Ibarra. Son personas pues que no han reclamado el auxilio del gobierno. Tienen plazo hasta el 30 de junio, ojo, y viene la posible suspensión para el próximo ciclo. Así que en la juega, ya vengo con más nombres a través de 105.1 FM, la radio de todos. 2:23 minutos.
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0: Uy, este tema tiene un golpe sabroso para ti.

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0: Primero lo nuestro, don Oscar Miznaza y su éxito. Qué lindo está. Artista caucano que suena a esta hora de la tarde a través de 105.1 FM, la radio de todos. Voy con el segundo bloque de personas o beneficiarios que aún no han cobrado su billete, su auxilio. Se echa límite hasta el 30 de junio, oígase bien. Y rumbo también a que los que queden inhabilitados, ¿no?, para cobrar. Cristóbal Cáceres Perea, Delia María Rivera Chará, Diego Arnulfo Fajardo. Y Omar Guillermo Criollo Burbano, Doris Nereida Certuche Vidal, Doris Elena Vergara Diosa, Eduardo Aníbal Benavides Erazo, Elcira Quinayas Chito, Delia Rosa Piamba Arias, Elizabeth Camayo, Elizabeth Jiménez Pacheco, Elcio Espina, Elvia María Tobar, viuda de Egas, Enriqueta Ayata de Meléndez, Hermencia Zamborí, Esperanza, bueno, Hermencia Zamborí Jojoa, Esperanza Hidrobo Urrea, Esther Alicia Sotelo, Eugenia Patiño, Eutimio Bolaños Urbano, Evelio Antonio, Evelio Antonio Muñoz, Ever Ortega, Fabio Campo Gómez, Fanny Ruco Valencia, Fernán Orozco, Fidel Vallejo Méndez, Fidelina Gómez, Fidelina Fuentes Torres, Flor Elvia Sánchez Sánchez, Flor Alba Quilindo Ñañez, Flor Alba Fernández de Gutiérrez, Florentino Escobar Lame, Floria Luz Zúñiga Cerón, Franci Arnold Castellón Jiménez, Freddy Zúñiga Dorado, Gerardo Mauricio Rodríguez Mosquera, Gilberto Berján, Gildardo Herrera Toro, Gladys Marroquín, Gladys Socorro Sterling López, Gloria Inés Cerón, Gloria Chicangana Quiñones, Gloria Nilce Quilindo Sánchez, Griselda Palechor, Ever Chantre, Henry Bonilla Salgado, Heriberto Bonillas Chicué, Heriberto Quilindo Girón, Hermencia María Olivar y Hermencia Anacona Galindo. O sea, una persona que no ha recibido, no ha reclamado su auxilio, y ojo que tienen plazo hasta el 30 de junio. Es la fecha límite para cobrar el auxilio del gobierno nacional. En la juega, pues. Muy bien, tenemos ya las 2:50 minutos. Faltan 10 minutos. 10 minutos para las 3 en 105.1 FM, la radio. 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

0: El Pavarotti de la salsa, Tito Nieves metiendo mano, presentando el tema Almohada, sabroso, ¿no? Salsero romántico, a través de 105.1 FM, cuando tenemos las 3:10 minutos, avanzamos. Bueno, partidos que se juegan a esta hora en el Mundial de Fútbol 2026, Noruega-Francia, buen plato futbolero, Senegal-Irak, a las 7 de la noche Uruguay-España, a esa misma hora Cabo Verde-Arabia, a las 10 de la noche Nueva Zelanda-Bélgica y a las 10 también Egipto e Irán, en la fecha futbolera en el Mundial de Fútbol 2026. Hoy está de cumpleaños un gran pana, hombre. En los medios de comunicación estoy saludando a don Orlando Solarte. Feliz cumpleaños, biopana. Que papá Dios le dé pero muchos y muchos años de vida con buena salud. Y que siga ahí metido en el deporte, apoyando con sus transmisiones deportivas, con sus transmisiones el deporte caucano. Abrazo cordial, mi hermano Orlando Solarte, el hombre de Deporte B. Bueno, hoy por aquí al 304-45 dice, bueno, buenas tardes, yo en Orlando Mina, para enviar un saludo desde Serviplagas, Popayán, siempre escuchando 105.1 FM. La gente que sigue llegando al baile, hoy por aquí. Servicio social.
1: Buenas tardes, Radio Popayán. Era para un servicio social, por favor, es que se me quedó un diploma de ecóloga en un taxi que lo cogimos ahí en San Camilo, hacia Prados del Norte. Ajá. En horas de a mediodía. La placa es WDH78, por favor. Cualquier información al 315-723-7156. Gracias.
0: Bueno, la persona, el taxista, puede también comunicarse o escribir a este WhatsApp 304-45-1090. Ya, yo tengo el diploma de la señora. Bueno, en fin, nosotros le hacemos la conexión. Voy por acá. Uy, se nos fue Ray de la Paz, dice por acá. Vamos a ver, ¿qué dice?
2: Muy buenas tardes, Negro Sabrosón. Un saludo cordial para ustedes en este viernes social. Y a pedirle, por favor, un saludo para el combo que no se deja. El combo de Construcciones Bustamante, el corillo de los volados. Y en especial una cancioncita, Joe, del Maestro Rey. Que en paz descanse. Tú y yo.
0: Listo, muchas gracias al oyente. La gente sabrosa, gente chévere. Gente que está ahí siempre en la jugada, como dijo mi amigo Cuajada, escuchando la programación musical de 105.1 FM. Tenemos las 3:12 minutos.
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